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5: Seguimos escuchando Little Talk, sencillo debut de la banda islandesa Of Monster and Men, que se lanzó en el 2011, parte del disco My Head is an Animal. Previamente había sido lanzado en un EP que se llama Into the Woods. La canción está compuesta por los vocalistas Nana, apellido raro, y Ragnar, apellido todavía más raro, y la canción es súper directa, trata sobre dos personas pues como que se quieren pero no logran comunicarse. Según la cantante, la inspiración viene cuando la madre se pasó a vivir en una casa muy vieja y empezó como a escuchar cómo suena una casa. Voces, esto es un tema también súper interesante, cuando uno se pasa de casa o como que vas a un lugar nuevo, la primera noche vos empezás a escuchar como ciertas cosas, a ver, nada de miedo, ni de fantasma, ni nada de esto, sino como los sonidos de la casa. Las cosas que suenan, las ventanas que tal vez no cierran bien, las puertas que chillan, ese tipo de cosas. Yo creo que la canción va un poquitito por ahí. Siento que además esta canción salió en un momento en donde la palabra indie era todo un tema, donde trajo moda, donde tomar café de cierta manera era como indie, como cómo te peinabas, te vestías, etc. Y yo creo que causó también bien en un momento en donde necesitábamos este tipo de canciones un poco más directas, honestas y pues diferentes. Y haber una banda islandesa que logró hacer el crossover de brincar de Europa a sonar en todo lado. Entonces vamos con Of Monster and Men, vamos con Little Talks.

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2: Continuamos escuchando buena música, continuamos antojándonos. 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Rajado, seguimos con música.

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1: Seguimos escuchando puro rockcito alemán. Vamos a escuchar a Rammstein. Vamos con Keine Lust, que se lanzó en el año 2005, cuarto sencillo del disco Reise Reise. La canción es una combinación deliciosa de riffs pesados y aunque tal vez es un poquitito más lenta que sus canciones usuales, la pieza es un chuzo y de las más representativas también de la banda. Como Tom Rammstein, el video de la canción se volvió especialmente famoso por este tono satírico muy de ellos. Los integrantes de la banda aparecen caracterizados como personas con obesidad extrema, representando una vida de excesos y decadencia. La propuesta visual fue interpretada como una crítica al éxito del consumismo y la autodestrucción, como te dije al inicio, muy a los Rammstein. Vamos entonces con una de estas canciones que se nos quedaron fuera la semana pasada, que yo sé que muchos de ustedes dijeron, no es Rammstein, y no tuvimos chance de ponerlo, entonces aquí está, vamos a escuchar Keine Lust.

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1: Seguimos con la super banda Audioslave y vamos a escuchar del año 2003. Vamos con Like a Stone. La canción fue escrita principalmente por Chris Cornell. Podemos ubicarla dentro del rock alternativo y el hard rock. Y sobre las letras se ha dicho bastante. Y como el gran poeta y letrista que Chris era, pues tenía temas un poco pesados como la soledad, la fe, la espera de la muerte desde una perspectiva un poco más íntima y tal vez cruel. Esto lo podemos notar en una manera tan particular, tan desgarradora, tan perfecta, tan pesada, pero a la vez tan sensible de cantar de Chris Cornell. Por algo es considerado hasta la fecha uno de los mejores cantantes de todos los tiempos. Tenemos que mencionar también, por supuesto, el solo de guitarra de Tom Morello, que es uno de los más identificables dentro de la banda, sobre todo por la época, por el tipo de efectos que también Tom usa. Yo creo que fue un elemento muy distintivo que también ayudó a hacer el cambio de los 90 a los 2000, sobre todo a nivel sonoro, porque a ver, cuando en una banda mantienes el cantante, o sea, la voz principal, es difícil también de vez en cuando separarlo de sus proyectos anteriores o sus proyectos también que tienen en ese momento, ¿verdad? Yo creo que cosas como Tom Morello, ¿verdad? Artistas como Tom Morello o la guitarra y el tono y el sonido lo alejaron de la época más noventosa. En fin, vamos a escuchar Like a Stone, vamos con Audioslave.

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2: Seguimos compartiendo muy buena música, muy buenas canciones. 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Seguimos en el Back to Basics.
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1: Seguimos con el debut. Así, la primera canción que escuchamos de Katy Perry, vamos a escuchar I Kissed a Girl, que se lanzó en el año 2008, parte del disco One of the Boys. Yo me acuerdo la primera vez que la escuché. Era súper fresco, una mezcla pop y electropop con letra que obviamente iba a llamar mucho la atención. Por eso se lanzó el morbo, la curiosidad de que alguien cantara a ti. Le di un beso a una chica y me gustó. Bueno, la última vez que esa estrategia funcionó fue en el 2013 con Tattoo y All the Things She Said. Entonces, sí, esta canción generó controversia por la manera en la que abordaba sobre todo los temas como la bisexualidad y la sexualidad femenina, aunque también fue vista como una canción que ayuda a abrir conversaciones sobre la diversidad y representación en la música pop. Algo que en el 2003, cuando salió Tattoo, definitivamente no pasó. Se agarró totalmente por otro lado. Vale también la pena decir que fue un éxito mundial. Se convirtió en la canción que lanzó a Katy Perry a la fama, dándole una carrera súper tuani, la verdad, hasta la fecha. Vamos entonces con Katy Perry, I Kissed a Girl.

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2: Continuamos en Back to Basics. 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Seguimos con buena música.

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2: Nos ponemos un poquitito más intensos. Vamos a escuchar a Marilyn Manson. Vamos con The Fight Song, que se lanzó en el año 2001, segundo sencillo del disco Hollywood in the Shadow of the Valley of the Death. De las cosas que a mí me encantan de esta banda y que realmente sigo rescatando de su propuesta musical es este sonido agresivo y su continua crítica a la violencia, al fanatismo y en general como a la cultura estadounidense. En esta canción específicamente se hace referencia al tiroteo en el colegio Columbine en Estados Unidos en el 99, uno de los más letales en la historia, reflejado también en el videoclip, que si no me equivoco es un partido de fútbol americano entre grupos opuestos que generó mucha controversia por sus imágenes y simbolismos. Antabelo, porque esto definitivamente nos va a devolver a muchos años atrás. Creo que si tuviera que escoger alguna canción de esta banda para que alguien la escuche por primera vez, esta estaría en el top 3. Vamos a escuchar The Fight Song. Vamos con Marilyn Manson.

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2: Seguimos escuchando una canción súper personal, emocional y muy fuerte. Vamos a escuchar Take Me to Church, que inicia la carrera de Hozier. La pieza se lanzó en el 2013, sencillo debut, que inicialmente formó parte de un EP que llevaba el mismo nombre antes de convertirse en la canción, en la primera canción de Hozier, 2014, que fue el primer disco del Mae. En el momento en que el Mae la escribe, era un músico totalmente desconocido, no la estaba pasando muy bien, todavía vivía en la casa de sus papás y graba la canción en el ático y la comparte y su carrera explota en lo que hasta la fecha conocemos una gran carrera. Take Me to Church es lenta, tiene influencias de soul, la canción usa lenguaje de connotación religiosa para escribir una relación amorosa en el contexto de la discriminación ejercida por la iglesia, ¿verdad?, sobre toda la comunidad, y Take Me to Church fue la encargada de abrir las puertas del mundo a uno de los mejores cantantes que tenemos hasta la fecha, con una gran discografía, con canciones honestas que hasta la fecha nos hacen sentir. Además de todo, te recomiendo, si tienes chance, ponele la contraparte, anda y ves el video.

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1: Indiscutiblemente, Drops of Jupiter es una de las canciones más exitosas de la banda estadounidense Train. Se lanzó en el año 2001 como el sencillo principal del segundo disco, de una alcanzando el top 10 en varios países y consolidando la banda a nivel mundial. Y a ver, ¿por qué pegó? Musicalmente es esta mezcla de rock melódico, arreglos orquestales y letras como muy poéticas y sobre todo cercanas, letras con las que nos podemos identificar. De hecho, en una entrevista, el vocalista Pat Monahan contaba que la inspiración de la canción llegó cuando se murió su mamá. Contaba que muchas de las imágenes de la pieza llegaron a él en un sueño y todo simbolizaba una especie de mensaje desde el más allá. Aunque la canción suele interpretarse como una historia de amor, para Monahan también representa el duelo, la conexión emocional y la búsqueda personal. Por eso nos gusta, porque hay frases para todos nosotros. Y es un chuzo de canción. Vamos a escuchar entonces Drops of Jupiter, The Train.

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2: 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Seguimos con muy buenas canciones.

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1: Vamos al año 2003 a escuchar una gran artista. Vamos con Ellie Goulding, cantante inglesa que inicia en el 2010 con canciones como Lights, Your Song y Anything Could Happen, referente a su género y sobre todo chuzo de cantante. Hoy vamos a escuchar Burn, parte del segundo disco que se llama Halcyon, si no me equivoco, escrita junto a Ryan Tedder, cantante de One Republic, gran productor y compositor, y Greg Kirsten, y es el synth pop optimista y 20s que necesitábamos. Vamos entonces con Ellie Goulding y Burn.

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1: Seguimos escuchando muy buenas canciones. Vamos a escuchar Brains to the Green Day, que se lanzó en 1996 como parte del disco Insomniac, en plena etapa de furia, ansiedad y ruido, que logró sostener la banda luego de que lanzaron el disco Dookie, que fue un éxito masivo. Insomniac mostraba un Green Day un poquitito más oscuro y denso, casi a la defensiva como frente a la fama, como que los más lanzaron el Dookie, mega famosos, no les encantó el asunto, ¿verdad? Y los más como que reaccionaron. Y si algo que hasta la fecha podemos rescatar de Billy Joe Armstrong, cantante, es que el mae no canta para agradar, canta como quiere, casi como escupiendo las frases, y Brains 2 es particularmente tuanis en ese sentido. Nos hace como sentir nerviosos durante toda la canción. Hasta la fecha la canción se volvió una de las piezas más reconocibles de la banda en vivo y en la cultura popular, y aunque no fue el gran hit radial así como mega sonando por todo lado, ¿verdad?, en el disco terminó siendo una canción clave para entender un poco el lado más crudo y punk de Green Day, que realmente fue el lado que nos conquistó, el lado más honesto. Vamos entonces con Brains 2.

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5: Después de un chuzo de programa, nos despedimos del Back to Basics. Muchísimas gracias por acompañarme hoy lunes. La verdad es que la estamos empezando muy bien. Vamos a tener un chuzo de semana, así como te dije al inicio del programa. Cuídate mucho, pásala súper bien y vos y yo nos escuchamos mañana a partir de las 5:30 de la tarde. ¡Chao!

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1: 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Bienvenidos al vuelo 959, con destino a frecuencia urbana sin escalas. El tiempo de vuelo será de una hora. Les pedimos que abrochen sus cinturones. Las condiciones sónicas serán lounge, chill out, down tempo y house music. Disfruten del vuelo.
2: Bienvenidos en Frecuencia Urbana, su pausa musical a partir de las 12, repetido a las 23 horas, una hora de buenos grooves. Viajamos entre chill, down tempo, trip hop, deep house music, también por crc.cr. Soy DJ Sweetbo y hoy iniciamos con Introduction to Hip Society. A continuación, más down tempo con Mos Def and I'm Living. Estamos juntos durante una hora, están escuchando 959 Conexión.

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2: Continúa el house en Frecuencia Urbana con Chuck Love, Assemble Your Crew, el remix 6am in San Jose by No Fool. A continuación, un poco de down tempo con Resolve Dissonance y vamos a escuchar By Heart. Más adelante, no se pierdan el TikTok track de hoy.

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1: Ahora es el turno de Protasoft de deleitarnos con más Don Tempo y Gorilla. Es un remix de John Kennedy. A continuación viene Cycle a cargo de Hugo Kant. Más trip hop en Frecuencia Urbana. Soy DJ Sweetbow y es un gusto acompañarles con Frecuencia Urbana.

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0: 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Llevamos el segundo día de la semana y espero que ya estén llenos de full energía hoy a través de nuestra frecuencia 95.9 en el FM, a través de crc.cr en internet y también a través de la aplicación Pura Vida Radios. ¡Buenos días a todos!
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2: Buenos días, aldea, Héctor, Yair, Pura Vida.
0: ¿Cómo estás, Daniel? Buenos días.

bien. I feel like a woman. Buenos días. Rebeca se está celebrando su cumpleaños hoy. Rebeca, a mí me encanta. Me encanta cuando la gente como vos dice, estoy cumpliendo años, por favor, abrácenme, díganme cosas bonitas, porque hoy estoy de cumpleaños y estoy feliz. O sea, la gente que le encanta cumplir cumpleaños, Rebeca, esto es para vos. Que está

0: Rebeca, que la pases muy bien.
1: One, two, three. Olvida todas tus broncas.
0: Queremos que seas feliz y que la pases maravillosamente bien.

0: ¡Que te atropelle!
1: Y atención, aldeanos y aldeanas que escuchan 959 Conexión. ¿Cuáles son esas cosas de la vida cotidiana que uno a veces se enoja con uno mismo porque siempre se le olvidan? Pueden ser cosas físicas, o sea que siempre dejes olvidado algo, o cosas que vos decís, mano, puede ser que yo todavía a esta edad no aprenda y se me olvide. 8909-5959, si no, jefa, ¿cuál es?
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1: Ay, ¿cuáles son esas cosas que a vos se te olvidan? Puedo empezar yo, porque siempre se me olvida pagar recibos, toda la vida, no entiendo, no me entiendo.

0: buenos días.
1: Buenos días, Yair, ¿qué tal? A mí lo que me pasa es que necesito ir al supermercado por una cosa específica. Voy, empiezo a dar vueltas, compro otras cosas y al final me voy sin lo que ocupaba.
0: My. ¿Cuál es esa cosa que vos siempre se te olvida? Es una cosa que no es posible. O dejas olvidado o siempre se te olvida. 8909-5959. Buenos días.
2: Buenos días, ma. A mí siempre se me olvida qué días pasa la basura y los días que pasa se me olvida sacarla también. Y a mi hija se le olvida a veces jalar la cadena.

0: Buenos días, buenos días. Man, a mí me están pasando dos cosas. No, me olvida el teléfono. Cuando voy como a un kilómetro del brete, me acuerdo que dejé el teléfono en la oficina.
1: No. Eso sí es cierto que es fuerte, mi hermano.
0: Mae, y la segunda se me olvidó.
1: Ay, ay, ay.

0: ¿Cuáles son esas cosas que sí, porque siempre se me olvida?
1: Eso, y ahí.
0: ¿Cómo estás?
1: Madre, siempre se me olvida la sal en el huevo, en el arroz.
0: Qué loco, madre. Me encanta todas las cosas que creo que somos una sola comunidad.

0: Andreas Aldeano.
1: Siempre se me olvida el bloqueador cuando voy para la playa y me da la cólera.
0: Bueno, están también los que estamos en la línea o los que estamos en la carpeta de qué montón de bolsas de supermercado hay en la casa y uno se va sin bolsa al supermercado.
2: ¿Qué dice Negro? ¿Cómo amaneciste? Que tan bonito día, mae. Yo sí no dejo las pastillas a la vista, se me olvidan siempre, weón.
0: Somos dos, mae. Somos dos. Y a veces digo, uy, ayer me tomé la pastilla.
3: Buenos días. Mae, dejar el almuerzo listo la noche anterior y olvidar la lonchera, mae.
0: No. ¡Qué dolor!
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Buenos días a todos. Bueno, a mí casi siempre se me olvida la sombrilla. Y si no es en la casa, se me olvida en el carro. Y cuando ocupo la sombrilla, adivinen, la dejé en el carro. Entonces, me tengo que mojar desde donde estoy hasta el carro. Y si no, tengo que andar pidiendo una bendita sombrilla prestada, que la tengo en el carro. Y hoy, adivinen, aquí la tengo a vista para que no se me olvide.

0: mañaneros. Buenos días.
1: Good night. Hello. A mí se me olvida la dignidad.
0: Ay, la dignidad. Qué difícil. Un abrazo para todos. Estás escuchando La Aldea Espartes. Estamos en vivo. ¿Y cuáles son esas cosas? ¿O que se te olvidan? ¿O siempre olvidas?

de Yair, madre, qué chicha. Cuando yo me hago una lista de compras, porque a mí se me va a olvidar qué tengo que comprar en el supermercado, madre, y se me olvida llevar la lista. Ay, no jodas. Ya.

0: Hola, buenos días. Lo que a mí siempre se me olvida, ¿sí?, es hacer la tarea que tengo que hacer para la escuela.
1: ¿Me pasó?

0: Arriba todo el mundo, buenos días. Puedes mandarnos un audio y contarnos cuál es esa cosa que te enojas con vos mismo porque siempre se te olvida.
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0: Buenos días, feliz martes. A partir del día de hoy, atención, oficialmente quedan 100 días para que termine el año. A partir del día de hoy estamos en 100 días y se termina el 2026. Buenos días.
2: Hola, buenos días, Jair.
0: ¿Cómo estás?
2: Espero que esté muy bien.
0: Hola.
2: La mayoría de los días me hago un tecito para llevármelo para el trabajo, ¿verdad? Sí. Pongo el agüita en el microondas, luego me pongo a hacer otras cosas, ya para el agua, se me olvida y no me llevo algunas veces el té.
0: ¡Ay, no! Dejar la lonchera del almuerzo en la mesa, llegar al trabajo y darse cuenta de que... ¡Ay, ay, ay! ¡Muélala! Ay, qué vida más triste y más dura. ¿Qué pasó, reina? ¿Qué pasó?
3: Bueno, a mí se me olvida los cuadernos.
0: Ay, no.
4: Mae, está bueno para decirle a Plutarco que empiece con los 100 días.
0: Mae, ¿verdad que sí? Buenos días. Qué bueno, Plutarco, ¿eh? Señoras y señores, acá en la aldea de 959, estamos felices. Con mucha actitud, nos quedan los últimos 100 días de este año 2026 y hay que tener buena actitud para que este año 2026 haya sido de muchas cosas buenas, aunque sea solo una.

0: Mae, Yair, buenos días.
1: Mae,
0: se me ha olvidado. Salgo de la casa, pongo la basura de la casa en la cajuela para dejarla en el basurero del condominio, mae. Y me la llevo al brete, mae. Y todo el día la basura en el carro.
1: Mae, no le creo. No le creo, mae. ¡Cólera! Yo lo he pensado muchas veces, llevarme la basura. Pero yo sé que se me va a olvidar, porque siempre digo, capaz que paso por algún basurero, alguna casa y la dejo por ahí.
2: La aldea.
3: Buenos días.
4: Cafecito, buenos días, huevón.
1: ¿Cómo estás?
4: Bendito, 21 de septiembre. Ah, a mí se me olvida tomarme las vitaminas que tengo que tomarme, mae.
1: Somos
4: me
1: dos.
4: Las tomo como de día por medio.
1: Somos
4: qué madre.
1: ¿Cuáles son esas cosas que te enoja de vos? ¿Que se te olvida? ¿O que dejas olvidadas? Acá en la aldea de 959 Conexión. ¡Buenos días!
0: Mae, negro, a mí me pasó una vez eso de la basura, mae. Y a mí me llegaba un olor raro en el carro. Y yo, qué raro, mae. Anduve una semana la bolsa de basura, mae.
5: Mae, yo lo que he hecho con la basura en algún momento es identificar un basurero específico.
1: Sí, claro.
5: Y encontré, mae, yo lo voy a confesar.
1: De esos que acumulan.
5: Ajá.
1: Como que los vecinos salen en una calle sin salida y los ponen ahí.
5: No, un basurero. Y encontré dónde depositar esa basura, mae. Bolsita chiquitica me funciona.
1: Claro.
5: Y ahí fue donde lo puse, mae.
1: Mae.
5: Pero sí me la jugué. Yo sí me la jugué con eso.
1: Te salvaste.
5: Es que no puedo decir el lugar, mae. Pero hay un centro comercial cerca donde yo vivo que tiene un basurero grande. Y así me la jugué con la basura un día que se me olvidó.
1: Claro. ¿Esto cuando estaba?
6: Un basurero. Buenos días. Siempre dejo la botella de agua botada por todos lados.
4: Yo lo voy a confesar.
1: Mae, ¿qué cólera la botella?
7: Tenía que tomarme unas pastillas media hora antes de comer. Y me acordaba cuando estaba comiendo.
4: Ma, a mí me pasó ayer, iba a desarmar el carro y me pongo a sacar la caja, herramientas de la cajuela y toda la vara. Ma, y empieza a llegarme ese olor y yo, y ma, está hediondo aquí. Ma, andaba una bolsa con restos de pollo como de 15 días y andan huevo.
1: ¿Pero por qué, ma?
4: Yo creo que a más de uno se le olvidó ayer lo de las flores amarillas.
1: ¡Ay, ma!
5: ¿Por qué?
8: Buenos días, guapetones.
1: Hola.
8: Ay, a mí se me olvida el aguacate cuando termino de comer el pinto. ¡Uy, qué dolor!
1: Somos dos. Somos.
5: Madre, vieras que a mí el aguacate no me gusta en el pinto.
1: No.
5: No, pero sí me pasa con el. O sea, sí. Yo creo que el aguacate se nos olvida a todos en diferentes momentos.
1: Claro que sí.
5: Entonces sí me pasa que para algunas preparaciones específicas. Voy, compro un aguacate. Ajá. Y ya cuando estamos comiendo digo, ¡el aguacate!
1: ¡El aguacate!
5: Pero en el pinto nunca, o sea, como que me parece algo muy fresco para el pinto.

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0: buenos días. Gracias por estar con nosotros acá en la aldea de 959 Conexión. En estos momentos estamos con vos preparados.
1: ¡Huevonas!
0: Preparados para traer las noticias huevonas a esta hora. Atención, buenos días.
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0: Muy buenos días, gracias por estar con nosotros en este bloque informativo. Ganó 181 millones de dólares y a los dos días dice haber encontrado el amor de su vida. Así es. Amor a primera vista o amor a primer millón, ¿cómo se llama esto? Es la pregunta que se hacen tras la historia de Wesley Calder, de 52 años, quien ganó 181 millones de dólares en la lotería. Y bueno, esto fue un lunes y el miércoles ya anunciaba que conoció el amor de su vida. Según él, la conexión fue genuina y él le fascinó su sentido del humor. Asegura que el dinero no tiene absolutamente nada que ver. Su familia, sin embargo, tiene dudas sobre todo, porque las primeras conversaciones románticas giraron en torno a planear vacaciones en resorts de lujo. Cuando su hermana le preguntó de qué hablaron antes de que él mencionara el premio, hubo un silencio incómodo que lo dijo absolutamente todo. Mientras sus familias intentan poner los pies sobre la tierra, él los acusa de envidiosos y ya está cotizando además anillos de compromiso. ¿Qué le parece? Así las cosas.
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2: Un robot humanoide chino supera el récord de velocidad de Usain Bolt. La compañía Unitre publicó un video en el que el modelo humanoide Superman supera la velocidad de Usain Bolt, el atleta más veloz de la historia humana. El registro audiovisual difundido para principios del mes de septiembre muestra al autómata alcanzar la marca de 45.6 kilómetros por hora durante la prueba en la pista. Vaya noticia huevona, un robot es mejor que un humano.
0: Ok.
2: ¿En qué estamos pensando? ¿Qué es lo que está pasando por la cabeza de los humanos al comparar una máquina con un humano?
0: Estamos mal. En otro orden de noticias, le contamos que ya existe en Rumanía la tarjeta negra para frenar el abuso de los adultos en el fútbol juvenil. Y escuche esta noticia con mucha atención. Resulta ser que ahora en ese país se crea la tarjeta negra para frenar el abuso de los adultos en el fútbol. La Federación Rumana de Fútbol implementó desde esta temporada una tarjeta negra en las categorías U7 y U16 para sancionar comportamientos abusivos de padres y espectadores. La medida establece un procedimiento de tres pasos. Primero, el árbitro advierte y detiene momentáneamente el partido. Si la conducta continúa, el encuentro se suspende durante 10 minutos. Y si el comportamiento abusivo persiste tras la reanudación, se muestra la tarjeta negra y el partido queda suspendido definitivamente. La sanción contempla insultos, agresiones, empujones y conflictos dirigidos contra otros niños, jugadores, entrenadores, árbitros u otros espectadores. El objetivo es reducir la presión y las conductas violentas de los adultos y garantizar que el fútbol juvenil siga siendo un espacio de disfrute y desarrollo para los chicos. ¿Qué le parece? ¿Tarjeta negra para el fútbol o se debería implementar también en las otras categorías?
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2: El arte antiestético de Mahir Tasyurt incomoda y se convierte en un montaje viral de internet con una colección de fotografías en donde el autor emplea un estilo antiestético liberado en cada composición. ¿Qué piensa usted de estas fotografías? Imagínelo así. Dos limones con unas gasillas.
0: Wow.
2: Llamado piercing en los limones.
0: Oh.
2: Los guantes de una araña, en donde aparece una pequeña araña con dos guantes. También, candelabro de butano. Aparece un candelabro antiguo con tres encendedores.
0: Ah, puede ser.
2: Un grifo de celofán, en donde podemos ver un grifo al estilo el lavatorio de un baño con un montón de celofán transparente. Así como usted lo escucha. Bueno. Esta estupidez está haciendo arte. El arte de Mair Tasyurt.
0: Bueno, así las cosas.
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0: Y para cerrar este bloque noticioso les contamos. Le propuso matrimonio con un gatito porque no tenía para comprar el anillo. Así es. Esta es la noticia que le está dando vuelta al mundo en las redes sociales. Y bueno, esta historia de amor se volvió viral y derritió corazones. Un joven decidió pedirle matrimonio a su pareja, pero como no tenía dinero para comprar un anillo, tuvo una idea muy especial: utilizar un gatito como un símbolo de su propuesta. Y esto ha sido la envidia de muchas chicas que dicen siempre espectadora y nunca, nunca protagonista.
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0: ¿Está usted de acuerdo con esto? ¿Está usted de acuerdo con esta situación?
2: Ah, ¿me lo pregunta a mí?
0: Que le pongan un gatito en vez de un anillo. Sale más barato, eso sí.
2: No, me parece, es terrible.

0: Son las 6:39 a.m.
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0: súper bien.
1: ¿Por dónde están? ¿Cuándo les falta por llegar?
0: ¡Cuéntenos! Van arriba haciendo paradas. Chamacos, también pueden ayudar a sus papás a reportar sintonía y a reportar la presa. ¿Quién se atrasó hoy? ¿A qué horas tenían que salir y a qué horas salieron?
1: 8909-5959.
2: Buenos días.
3: Jair Ciño y Ectiñor, buenos días y a todos los compas que nos escuchan. Aquí en La Angelina, en Cartago, hasta aquí hay una presa increíble.
0: Ay, me está jodiendo.
3: Eso está pegadísimo.
0: No.
4: Voy atrasadísimo, voy para Palmares y voy saliendo de Grecia y tengo que llegar antes de las 7.
0: Ay, no es por ahuevarte, pero no vas a llegar antes de las 7.
5: Buenos días, no es. Ni siquiera me había percatado si era tarde o temprano, hasta que ustedes pusieron que voy atrasado. Y mi trastorno de vicio atencional vio que apenas iba tallado.
6: Voy atrasado, porque mi hija está haciendo la tarea.
0: ¡No! ¡A esta hora! ¿Qué pasó?
4: Aquí vamos con buen tiempo para Garabito.
0: Bien. Veo la calle despejada, hasta foto nos mandó. El hombre va tranquilo.
7: Voy medio atrasado.
0: Uy, medio atrasado es peligroso. Porque alguien se vara, alguien choca o alguien atraviesa un camión o alguien dice, ay, voy a meter un tráiler en ese parqueo y chao.
1: Y ya con eso no llega.
8: Madre, yo voy bien, pero mi compañero va atrasado, entonces vamos a llegar los dos al mismo tiempo.
7: Voy atrasado, no quiero manejar.
0: Ay, Dios.
9: Voy atrasado, voy para Grecia y esto es un parqueo.
10: Voy atrasado, porque en Grecia estoy pegado.
0: No, puede ser, pero ¿qué está pasando?
1: ¿Pero en dónde está? Recuerden bien, cuenten.
3: Las 7:30 y bueno, voy con buen tiempo, por dicho.
0: Bueno, muy bien por vos.
11: Voy a tiempo. Voy aquí por la 15 de septiembre en Atillo y tengo que llegar al CTP de Atillo.
0: Ya casi, Pame.
12: Voy en modo medio atrasada.
0: ¿Qué pasó?
12: Vamos para San Joaquín y vamos por Barrio Jesús.
0: Ya casi.
13: Buenos días, gente, ¿todo bien? Increíblemente, hoy salí temprano. Hoy, después de muchísimo tiempo, salí a tiempo. Salí de Cartago a las 5:30 de la mañana y voy para Orotina. Ya voy aquí, acabo de pasar la entrada de la Guásima. Entonces voy con muy buen tiempo.
0: ¡Eso!
14: Hola, aldea, ¿cómo
1: Hola.
14: Están?
1: Hola, muy bien.
14: Hoy mi hermanito y yo terminamos exámenes. No, ¡chao!
0: ¡Chao, que les vaya bien! ¿Ves cómo las cornetitas de la suerte funcionan? ¡Funcionan!
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0: Buenos días.
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0: 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Buenos días a todos. Buenos días, aldeanos. Buenos días, aldeanas. En estos momentos, en la aldea de 959 Conexión, les damos un abrazo a todos los chamacos, todas las chamacas.

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1: ¡Ey! Qué bueno, chamacos, cuéntenos. Cuéntenos qué llevan en su bolso. Que no tengan nada que ver, no tengan nada que ver con útiles escolares. Algo que lleven en su bolso. No, esto no tiene absolutamente nada que ver. Pero ustedes lo andan ahí. Cuéntenos al 8909-5959.

0: chamaco.
1: Mándanos un audio por WhatsApp. 8909-5959.
2: Yo llevo siempre una libretita de dibujo y una libretita para escribir. Chao.
0: Chao, que te vaya
2: bien.
0: Mi
2: nombre es Emiliano.
0: Bueno. ¿Quién más quiere participar con nosotros? Buenos días.
3: Hola. Yo llevo tarjetas del mundial, aunque ya está súper pasadísimo
0: no,
3: eso.
0: No, te creo, en serio. ¿Ves? ¡Qué montón de cosas andan los chamacos que nada, nada tienen que ver!
4: 8909-5959. Ese es el número. Le piden a sus papás el telefonillo, si es que ustedes no tienen, y nos mandan el audio.
0: Buenos días.
2: Tengo examen de estudios sociales. Mándenme suerte.
0: Ah, no, ya te vamos a mandar con Letita la suerte, por supuesto. Con todo el gusto te la mandamos.
2: Tengo un peluche capibara.
0: Peluche capibara. Ay, no se te escuchó bien. Mándalo otra vez, porfa.
5: Dígale a Héctor.
2: Yo lo más raro que tengo es el estuche de los anteojos, porque a veces no lo traigo y se me olvida.
5: Soy Felipe.
2: Soy Felipe. Felipe.
4: Abrazo, Felipe. Que te vaya súper bien.
0: Que te vaya súper bien. Gracias por escuchar la aldea de 959. Y gracias a todos los que están mandando sus audios. Buenos días, aldeanos. Buenos días a todos.
2: Hola, aldea. Yo tengo un maletín donde llevo un peluche, un lapicero, tres pilots, una libreta para escribir y un juguete.
0: Bien.
2: Soy Eli y yo llevo mi kit de costura.
4: ¿El kit de costura?
0: ¿Cómo es eso, Eli? Eli, ¿por qué no nos explicas bien? ¿En qué consiste tu kit de costura? ¿Vos cosés?
6: Hola, soy Irina y yo llevo un espejo y unos sellos.
0: Ok, ¿unos sellos?
7: Hola, Jair. Yo llevo una bola ya que es mi último año de la escuela.
0: Ah, bueno. Es válido, estás en sexto. Ah, bien, para que juguese en los recreos.
8: Hola, Jair. Mire, yo tengo unos juguetes que para Apocalipsis Olvi, que jugamos con mi amigo Loa.
0: Ah, muy chiva.
8: Y aquí tengo aún más.
0: Muy bien, buenos días.
9: Hola, Jair y Héctor.
4: Hola.
9: Soy Mariana, soy Elena. Y nosotras ya

0: Para aprender a poner botones.
1: Para, oh my, muy bien, muy bien, muy bien, Chido, aprender a poner botones. ¿Vos sabés aprender? ¿Vos sabés hacer botones?
2: Poner sí.
0: Hola, soy Julián y yo no sé por qué, pero estábamos haciendo un trabajo en la escuela y todavía tengo unas tiras rosadas en mi cartuchera.
2: Sí sé, porque yo llevaba mi kit. Ya ahí, eso era.
1: Alguien andará por ahí un carrito de juguete. Alguien andará un muñeco. O andará tal vez unas baterías del control remoto.
3: Hola, buenos días, yo soy Samuel. Yo llevo
2: hola.
3: Un yoyo de madera a la escuela.
1: Un yoyo. Wow.
4: Hola, Jair, hola, Héctor. Soy Sebas.
1: Sebas.
4: Yo no llevo nada extraño que no tenga que ver con la escuela. Y si se trata de algo, son unas llaves de mi casa y que tienen un montón de llaveros. Chao.
1: Ah, muy bien, chao, que te vaya muy bien.
2: Pinky up.
5: Hola, soy Milán.
2: Hola, Milán.
5: Mándale un saludo de feliz cumpleaños a mi tía Anne.
2: Claro que sí.
5: Que está cumpliendo años hoy.
1: Oh.

0: bonito saludo de cumpleaños. Me encantó.
1: ¡Felicidades!
0: ¿Cómo no?
1: ¡Felicidades!
2: Hola, llevo unos portales para la niña de Mateno.
0: Ah, muy bien. Postales lleva ahí en el bulto. ¿Qué cosas son las que llevan en el bulto que no tienen nada que ver con la escuela? Pero ahí las andan. Ahí están.
3: 6:53.
4: Hola, soy Luis Fernando.
3: Hola, Luis Fer.
4: Llevo una gorra y también cosas para cambiarme y también una lula.
0: Muy bien.
5: Hola, Jair y Héctor, mi nombre es Ian. Lo que yo llevo es un cohete con un perrito.
0: ¿Un cohete? Sí, un cohete con un perrito. ¿Sabes una cosa?
3: ¿Qué?
0: Estoy preocupado. Hace días estoy pensando, ¿te acuerdas de aquel chamaco que le gustaba una compañera?
3: Ajá, y no.

0: 959 Conexión. Hello.
1: Hola, Jair y Héctor.
2: Hola, ¿cómo Jenny? ¿Estás?
1: Yo ando una prensa, un encrespador, una pinza de pestañas y ando unos squishies que tengo que vender.
2: Los squishies. Opa. Andas haciendo negocio.
0: Bueno. Qué espectacular quedó, dicen por acá la familia. Del saludo que mandaron a la tía, que les encantó. Están súper felices. Gracias, gracias por escuchar la aldea de 959. Para eso estamos. Estamos para servirles. ¿Vos llevabas algo a la escuela que no tenía nada que ver, Héctor?
2: A veces, pero no siempre. Llevaba computadora, Jair.
0: ¿A la escuela?
2: Sí.
0: Ay, no te creo.
2: Sí, Jair.
0: Bueno, yo a la escuela sí llevaba cosas que no tenía. ¿Qué? Que llevar.
2: Dije, ¿pero cuáles?
0: ¿Juguetes?
2: Sí.
0: Juguetes, pero no los sacaba. Solo los sacaba en los recreos. Y después ya los escondía. Porque yo sabía que me lo quitaban y me lo metían al cajón de la maestra.
2: Ajá, y lo guardaban.
0: Porque en el cajón de la maestra había un montón de juguetes que seguramente muchos niños se los quitaron. Y yo dije, no quiero que me lo quiten.
2: No.
0: Y lo tenía ahí guardado. Porque solo una vez me pasó que sí me lo quitaron. Me quitaron ¿cómo se llama? Me quitaron un carrito amarillo que me encantaba, de verdad. Pero dije yo, no, nunca más volverá a pasar.
2: Y ahí nunca más.
0: Nos mandan fotos y demás acá en la aldea de 959.
2: Bueno, son las 6 de la mañana, 56 minutos, prácticamente momento de separarnos para Panorama.
0: Sí, nos vamos, a todos que les vaya muy bien. 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Regresamos después de Panorama, después de las 7 de la mañana con 20 minutos. A todos que la pasen maravillosamente bien, que les vaya bonito.
2: Ya venimos.
0: Ya venimos con más acá en la aldea de 959. Buenos días. Buenos días a todos, chamacos. Que les vaya bien.
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4: 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Hola, saludos. Gracias por escuchar el programa de hoy. Vamos con nuestra frase. No olvidemos que el amor está siempre en el mismo lugar, en nuestro interior.
5: El derecho de
6: El cantautor chileno Víctor Jara convirtió el derecho de vivir en paz en una canción que sigue hablando al presente. Nos recuerda que la paz no es un privilegio reservado para algunos lugares ni una palabra bonita para discursos. Es una condición para vivir sin miedo. Cuando una guerra nos parece lejana, vale la pena pensar en quienes la enfrentan cada día. Su derecho a vivir en paz también.

0: nos acompaña Carolina Delgado Ramírez, presidenta ejecutiva del Instituto Nacional de las Mujeres, INAMU, quien vino a compartir con nosotros algunos aspectos de su gestión y los principales retos que enfrenta la institución sobre el tema de combate a la violencia de género.
1: Doña Carolina nos explicó que una de las principales acciones de su administración ha sido fortalecer los equipos encargados de atender los casos de violencia hacia la mujer, principalmente en las regiones, con el objetivo de acercar los servicios del INAMU a todo el país.
0: Pero existe un desafío que comienza incluso antes de una denuncia, reconocer que se está viviendo una situación de violencia. Escuchemos a doña Carolina Delgado.
2: Hoy nosotros, como institución, le estamos explicando a las mujeres qué es violencia. Te voy a contar un caso. Recientemente estábamos en San Carlos. Nosotros damos cursos de formación humana y de las primeras cosas que hacemos es explicarles qué es la violencia y qué es la violencia doméstica. Y estando ahí, una señora llegó y me dijo: vea, yo le quiero contar mi historia. Y mi hermana y yo estamos recibiendo el curso, entendimos que era la violencia doméstica, y esa misma noche hicimos una videollamada con nuestra mamá y le explicamos: vea, mamá, usted toda la vida ha recibido violencia doméstica, usted tiene que ir a denunciar. Es decir, ellas, mujeres de más de 40 años, toda la vida vieron la violencia y nunca entendieron que era violencia, hasta que alguien se los puso con puntos y comas y entendieron. Entonces, el INAMU tiene una función esencial, un poco es acercarse a las mujeres, explicarles que están en un círculo de violencia y cuáles son sus derechos y cómo ejercerlos. Eso es lo primero que tenemos que hacer. ¿Pero qué sucede cuando lo entienden? Bueno, nosotros le damos acompañamiento legal, psicológico, tenemos trabajadoras sociales que les permita hacer esa transición de su vida en la que está en ese círculo de violencia hacia una nueva vida, ¿verdad? Con mejores oportunidades o oportunidades diferentes para que puedan realizarse como mujeres, como mamás, como jefas de familia, todo ese tipo de cosas. Entonces el INAMU necesita estar lo más cerca de las mujeres.
1: Es importante tener muy claro que la violencia contra las mujeres no siempre empieza con una agresión física. Puede manifestarse de diferentes maneras y avanzar progresivamente hasta alcanzar situaciones de mayor riesgo.
0: Carolina Delgado insistió en que ante las primeras señales de maltrato es importante buscar orientación.
2: Si usted siente que algo está mal, es que algo está mal. Sáquese la duda, llame al 1125, consulte si lo que usted está viviendo es violencia o no. ¿Por qué? Porque la violencia sigue escalando, empieza con algo mínimo, luego va creciendo. Es decir, la violencia agarra confianza y conforme, ¿verdad? Eso que usted le agarra la mano y después le agarra el codo, bueno, sí. En esencia eso es lo que está sucediendo. Entonces, las mujeres lo entienden, pero les da miedo. La línea 1125 es confidencial. Nadie va a decir que usted llamó. Usted no va a ir a entrar a una oficina y le van a ver entrar al INAMU o al Poder Judicial o a cualquier lado. No, usted llama y dice: mire, me está pasando esto y esto y esto y esto. ¿Qué puedo yo hacer? Y ahí le van a decir qué puede hacer y si realmente está viviendo violencia.
1: Una de las herramientas disponibles para orientación y protección de las mujeres es la línea gratuita 1125, a través de la cual usted puede saber sobre derechos y los pasos que pueden seguir las supuestas víctimas de acuerdo con cada situación. En caso de una emergencia o riesgo inmediato, puede llamar al 911.
0: Para la presidenta ejecutiva del INAMU, el entorno también tiene una responsabilidad. Familiares, amistades, compañeros de trabajo o vecinos pueden advertir situaciones de violencia y ayudar a una mujer a buscar apoyo.
1: En la actualidad se reporta un creciente número de denuncias por violencia hacia las mujeres. Eso puede resultar preocupante. Sin embargo, Carolina Delgado señaló que también puede representar que más mujeres están logrando identificar la violencia y decidiendo actuar.
2: Si nosotros vemos las denuncias que hay, porque a veces la gente dice, bueno, es que hay más denuncias. Para mí eso es bueno. Es decir, cuando usted llega a niveles de conciencia es donde va a ir a denunciar. Y entonces a mí no me preocupa que hayan más denuncias. Lo que me preocupa, lo que me debería ocupar es cómo nosotros atendemos a esas mujeres que están denunciando y poder determinar las de más alto riesgo y las de menor riesgo. Una clasificación y ya se hace, digamos, se hace de manera conjunta entre el Poder Judicial, Fuerza Pública y nosotros. Pero nosotros damos otro tipo de servicios. Por ejemplo, a las mujeres de mayor alto riesgo les podemos dar lo que se llama un kit de emergencia, que es un aparatito con un GPS, ¿verdad? Que es una especie de botón de pánico, ¿verdad? Que en el momento que si esa persona, que es la que le agrede, está cerca, ella pueda, o si vuelve a recibir, digamos, amenazas, ella pueda, digamos, apretar el botón y eso está ligado a fuerza pública, ¿verdad? En algunos lugares hay más cercanía o menos cercanía, pero siempre lo va a tener para que ella pueda llamar sin hacer mucho más que tocar el botón, ¿verdad? Entonces hemos estado buscando mecanismos para generar, digamos, esa protección que puede tener más allá de atenderlas, porque lo primero que tienen que atender es que están siendo violentadas.
0: La entrevista completa con Carolina Delgado Ramírez, presidenta ejecutiva del INAMU, estará disponible a las 10 de la mañana en nuestra página de Facebook, Panorama Cámara Nacional de Radiodifusión. Después de la pausa comercial, continuamos con otro tema de interés en Panorama.
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0: Continuamos con más de Panorama. Durante este mes de septiembre presentaremos cápsulas sobre nuestra independencia. Los filibusteros eran aventureros armados que organizaban expediciones privadas para conquistar territorios y ampliar la influencia de los Estados Unidos.
1: Muchos de estos mercenarios procedían de Estados Unidos, sobre todo de los estados del sur, pero también se les unieron europeos, caribeños y centroamericanos. Pero, ¿cuántos eran?
0: Las cifras varían. En sus momentos de mayor fuerza, el ejército filibustero reunió entre 1,000 y 2,000 hombres. No todos compartían una misma ideología. Algunos buscaban riqueza, aventura o poder, mientras otros simpatizaban con el expansionismo esclavista y el destino manifiesto.
1: En contraste, Costa Rica movilizó cerca de 9,000 hombres durante la campaña nacional, aunque no todos eran soldados profesionales. El ejército costarricense tenía preparación limitada, pero contaba con disciplina, liderazgo y apoyo popular.
0: La pregunta de la semana publicada en el sitio web panoramadigital.co.cr decía: ¿está de acuerdo con el proyecto de ley que eliminaría la colegiatura obligatoria para varios profesionales?
1: Los colegios profesionales cumplen una función que va más allá de representar los intereses de sus integrantes. Esas organizaciones establecen normas éticas, vigilan el ejercicio profesional, reciben denuncias y pueden aplicar sanciones cuando un colegiado incumple sus deberes. También promueven la capacitación y certifican que quienes ofrecen determinados servicios posean la formación requerida.
0: Quienes defienden la colegiatura obligatoria consideran que estos controles protegen a la ciudadanía, especialmente cuando una mala práctica puede ocasionar daños económicos, sociales o personales. Desde esta perspectiva, eliminar la obligatoriedad podría debilitar la fiscalización y dejar a las personas con menos herramientas para reclamar ante una actuación profesional incorrecta.
1: Sin embargo, quienes respaldan el proyecto argumentan que obtener un título universitario debería ser suficiente para ejercer una profesión y que ninguna persona tendría que pagar una cuota periódica a una organización para poder trabajar. Sostienen además que la afiliación obligatoria puede convertirse en una barrera de entrada al mercado laboral, particularmente para profesionales jóvenes, desempleados o con ingresos reducidos.
0: A los colegios profesionales también se les critica por el costo de sus cuotas, la burocracia, la lentitud de algunos procedimientos disciplinarios y una supuesta tendencia a defender intereses gremiales antes que los de la ciudadanía. Los promotores del proyecto de ley consideran que la afiliación voluntaria obligaría a esas instituciones a demostrar mejor su utilidad y a ofrecer mayores beneficios para atraer y conservar a sus miembros.
1: En nuestro sondeo, un 81,06% de las opiniones se manifestó a favor del proyecto de ley, mientras que el restante 18,94% estuvo en contra.
0: Agradecemos a todas las personas que participaron en esta gustada sección de la pregunta de la semana. Ya tenemos una nueva consulta publicada en panoramadigital.co.cr que dice: ¿considera usted que un diputado investigado formalmente por un presunto delito sexual debería separarse temporalmente de su cargo mientras se determina su responsabilidad?
1: La puede responder ingresando al sitio web panoramadigital.co.cr y también en nuestra página de Facebook, Panorama Cámara Nacional de Radiodifusión.
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11: El desgaste silencioso. La democracia costarricense bajo presión. Costa Rica no atraviesa aún una ruptura democrática. No hay golpes de Estado, ni elecciones suspendidas, ni tribunales cerrados por decreto. Las instituciones siguen votando, resolviendo y publicando informes, y sin embargo, algo en la salud democrática del país se está desgastando. No por un evento aislado, sino por la acumulación de un patrón que ya empieza a repetirse con demasiada naturalidad. El conflicto entre poderes del Estado se resuelve cada vez más en el terreno del lenguaje público y cada vez menos en el terreno de los procedimientos constitucionales. Ese es el hallazgo central de mirar la coyuntura costarricense con la lente de un termómetro democrático. No preguntarse si las instituciones formales siguen en pie, que lo están, sino preguntarse en qué tono se hablan entre sí, y ahí aparece una tensión estructural. El Poder Ejecutivo tiende a comunicar sus diferencias con otros poderes en clave de confrontación directa. Cuestiona la legitimidad del Poder Judicial, apela a la ciudadanía como árbitro de disputas técnicas y convierte diferencias presupuestarias o de criterio en relatos de buenos contra malos. El Poder Legislativo y el Poder Judicial, por su parte, tienden a sostener un tono más institucional: mociones, votaciones, resoluciones, aunque no están exentos de responder también con dureza cuando se sienten atacados. Ese contraste de tonos importa más de lo que parece. Una democracia no se erosiona necesariamente porque alguien viole la ley. Se erosiona cuando el lenguaje que deslegitima a otro poder del Estado se vuelve la forma habitual de hacer política, hasta que la ciudadanía deja de sorprenderse. El populismo, entendido no como una etiqueta partidaria o ideológica, sino como un estilo de ejercer el poder, no necesita derogar la Constitución para debilitarla. Le basta con convencer a la gente de que las instituciones son el obstáculo, no la garantía. Lo que hace más compleja la lectura es que este desgaste convive con señales de fortaleza real. Costa Rica sigue produciendo agenda legislativa, sigue teniendo un sistema financiero relativamente estable, sigue atrayendo interés económico externo. La institucionalidad no ha dejado de funcionar, ha empezado a funcionar bajo presión. Cada decisión del poder del Estado corre el riesgo de ser leída, no según un mérito técnico, sino según de qué lado del conflicto político venga. Esa es una forma silenciosa de desgaste. Cuando ya no se discuten las decisiones, se discute la legitimidad de quien las toma. El riesgo de fondo no es hipotético ni lejano. Las democracias no suelen colapsar de un día para otro. Se acostumbran paso a paso a tolerar un nivel de confrontación entre poderes que antes habría sido excepcional. Dado que Costa Rica conserva hoy los mecanismos institucionales que la distinguieron durante décadas en la región, lo que está en juego entonces no es si esos mecanismos existen, sino si la cultura política que los rodea sigue creyendo en ellos. Esa es, con mayor precisión que cualquier titular de coyuntura, la verdadera pregunta sobre la salud democrática costarricense. No si las instituciones resisten, sino si deliberadamente hay quienes no quieren que resistan.
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11: Este fue un comentario de Jonathan Prendas Rodríguez.
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0: pesar. 7 de la mañana con 22 minutos en la aldea de 959 Conexión. Aquí está Jair Cruz, Héctor Vega, y estamos listos para pasar ya de inmediato a los datos cruzados y que no atrasemos más la historia.
1: Yo soy Jair Cruz, ¿qué tal? Buenos días.
0: Yo soy Héctor Vega, hasta las 9.
1: Ajá, correcto, soy Jair, hasta las 9. Buenos días, ¿cómo están, aldeanos? Un abrazo enorme para todos. Gracias por escucharnos a través de 959 Conexión.
0: ¿Qué
1: y acá
0: día
1: tenemos
0: hoy?
1: Los datos cruzados para el día de hoy, que es 22 de septiembre. ¡Wow! ¡Qué rápido se va! Bueno, hoy es un día muy importante porque además hoy, oficialmente, a partir de hoy, quedan 100 días para que termine el año 2026. Estamos en la cuenta regresiva, en el Final Countdown. Hoy, a 100 días de que termine este año 2026.
0: Entonces, ¿a cuántos días de Navidad estamos?
1: ¿Cuántos días de Navidad?
0: Sí.
1: Estamos a 96, 94. 94. Sí, sí, 94, por ahí. Hoy es el día número 265 del año. Día número 265, ya le quedan 100. Mae, se fue rápido este año, se ha ido rápido, sí, ¿verdad?
0: Siento que no ha sido parejo. Meses más rápidos, meses más lentos. Por ejemplo, septiembre, mae, me tiene harto.
1: No termina septiembre.
0: Septiembre me tiene harto, mae.
1: Yo no sé por qué septiembre ha durado tanto, mae. Tienes toda la razón. Estoy
0: pero siento que agosto nos duró
1: poquito, ¿verdad? A mí agosto me duró poquito.
0: Claro, pues estuvimos de viaje.
1: Claro, por supuesto. Julio se me hizo eterno.
0: O sea, es raro, agosto. Mae, agosto para nosotros. Claro, Jair estuvo 15 días en Argentina, yo estuve 15 días en México. Entonces, para nosotros fue como largo pero corto.
1: Sí, claro.
0: Era como que el tiempo que estuvimos fuera fue mucho, pero el mes se nos hizo muy rápido.
1: Totalmente.
0: Entonces es raro. Pero por ejemplo, junio y julio volaron para mí. Yo ni no me di ni cuenta.
1: No, pero en mi septiembre yo no sé, man. ¿No se acaba esta vaina?
0: Y espero que esta vara no sea así, ¿verdad?
1: Yo todo día digo, mañana es quincena.
0: Sí, yo quiero.
1: Mañana apaga ya.
0: Yo quiero que octubre diga, ¿qué? ¿Cuándo pasé?
1: Bueno. 100 días y se termina este año 2026.
2: Ahorita Costa llega octubre Rica. Y empiezan los fantasmillas del edificio a hacer fiesta ahí.
1: Ah, sí. Sí. Aquí hacen fiesta a toda máquina, a toda hora.
0: ¿Qué bueno, más?
1: Además, quiero contarles que en un día como hoy, que es 22 de septiembre, dentro de los datos cruzados, bueno, señoras y señores, hoy es el Día Mundial sin Automóvil. Quiero que nos llame gente que no tenga carro. O sea, no que no tenga carro. O sea, que nunca ha tenido carro. O sea, usted nunca ha tenido carro. Puede mandarnos un audio a través del 8909-5959. O sea,
0: ¿Y qué nos cuenta?
1: Mae, a ver. Es que es vacilón, ¿verdad? Porque ya siento que ya los que tenemos carro nos acostumbramos al carro, nos hace falta, nos sentimos que nos falta la vida. Si, por ejemplo, tenemos que tener el carro en el taller o el día de la restricción. O uno sin carro, uno dice, no, madre, no tengo carro, no voy a llegar. Pero digo yo, la gente sin carro, la gente que no tiene carro dice, mami, no me hace falta, no lo necesito. Y yo quiero escucharlos a ellos, de verdad. Quiero que me cuenten, porque hoy es el Día Mundial sin Carro, que ellos dicen,
2: madre, yo no tengo carro y mi transporte es la bicicleta, Uber o autobús.
3: Maes, hoy comienza el cambio de estaciones en los hemisferios norte y sur. A partir de hoy, los días comienzan a ser más cortos en el hemisferio norte y en el hemisferio sur más largos.
0: Ay. ¿Y nosotros en
3: el
0: cuál hemisferio estamos?
3: El famoso equinoccio de otoño-primavera.
1: Ahí está.
0: ¿Pero nosotros en cuál estamos?
1: En el equinoccio.
0: ¿En el norte o en el sur?
1: Nos estás viendo que estamos en el equinoccio.
0: ¡Idiota! Dice Mao que le valió 3 hectáreas lo del carro, que él quiere hablar del equinoccio.
1: Está bien. Mao, vos tenés, por cierto, hoy es el día de los Mauricios. San Mauricio.
0: San Mauricio.
1: ¿Hace cuánto tenés carro?
0: Dice que es que esto es importante, que es más importante hablar del equinoccio.
1: Mae, yo te voy a decir una vaina. A ver, ahora que andaba en Argentina.
0: Hablemos de lo solo del equinoccio, porque es importante.
1: No alquilé carro, no lo necesité. qué rico que es andar en una ciudad.
0: No, estar hablando nosotros de equinoccios, de que fuera que somos. Buen día. No.
1: Ay, qué rico que es andar en una ciudad donde usted no necesite carro porque hay muy buen servicio público.
0: Sí, mae. Yo creo que el...
1: Tener carro solo por si usted necesita salir fuera de la ciudad.
0: Sí, no vaya a salir dentro.
1: Sí, correcto. Pero es chiva eso, mae.
0: Mae, sí, el lo hemos hablado mil veces, ¿verdad? Por cierto, la estación de tren de Santo Domingo quedó muy bonita.
1: ¿Qué linda?
0: Sí, muy, muy bonita, muy al aire libre. Me recordó una estación de tren de Potsdam. Está muy ahí en medio de la nada y solo hay vías de tren y vos llegas ahí y nunca hay nadie.
1: ¿En dónde está ubicada exactamente la estación esa de Santo Domingo que me comentas?
0: En Santo Domingo.
1: Ok.
0: No sé, man. O sea, te ubico en la calle, digamos, cuando uno va pasando, sube aquí de la Valencia, agarra a la derecha y pasa por la chicharronera donde Diego.
1: Ajá, Antitos.
0: No, como a la derecha, como un par de calles más a la derecha. Okay. El supercombro ese que está ahí.
1: Sí.
0: Te metes un par de cuadras.
1: ¿Ve a ser la dirección?
0: Y por ahí pasa.
1: Claro.
0: Así, había un palo de mangos.
1: ¿Sí?
0: Del palo de mangos.
1: Se lo volaron.
0: 25 metros.
1: Más que chiva. Bueno,
0: no, ahí. Pero sí quedó muy bonita.
1: Mándenos una foto para ver la estación de tren nueva. ¿O todavía no la han inaugurado?
0: No, ya estaba.
4: En Santa Rosa, de Santo Domingo, de Heredia.
1: Bueno.
0: Nos estamos disociando, ya avancemos. Perdón,
1: la gente que escucha este programa, todos tienen carro, entonces. No hay es nadie que no tenga carro.
0: O sea, Manuel. Me parece que sí. Pero es que aquí, ¿verdad? Unos quieren hablar del equinoccio, el otro quiere hablar del volcán Poás, el otro quiere hablar de la bicicleta. Pero lo que vos preguntaste, como que no te lo quieren responder. Entonces, avancemos.
1: Es que yo, en la línea esta del carro, por
0: Jay,
1: ejemplo...
0: Jay, no forcemos un tema que no tiene cabida.
1: No, es que, por ejemplo, digamos... Te voy a hacer varias preguntas a vos que tenés carro.
0: O sea, la idea es que los datos cruzados duren una hora, otra vez. Dele. Vos que tenés carro, una pregunta. ¿Ya no lo estás vendiendo?
1: Ma, ya le quité los rótulos.
0: Yo lo vi.
1: Ah, no, lástima.
0: ¿Pero por qué? ¿Decidiste siempre no?
1: Tengo ahí todo un dilema.
0: Ma, yo estaba parecido.
1: Aquí usted llama. Ok. Voy a seguir con los datos cruzados. Chao. El día de hoy es el día de andar sin automóvil. Jornada que promueve las alternativas al automóvil como el caminar, utilizar bicicleta, el transporte público, con el objetivo de fortalecer una movilidad urbana más sostenible. A todo mundo le peló el día sin automóvil.
5: Una pregunta.
6: Feliz día sin carro, muchachos. La mejor forma.
5: Como el camino.
7: Ma, ¿qué tal es que tuviéramos otoño aquí en Costa Rica, la verdad? Sí, me gustaría.
0: ¿Qué? Te estoy diciendo.
1: ¿Qué quieres del otoño?
8: Bueno, yo tenía moto y carro. Trabajo con la moto y me deshice del carro. Y a veces me hace falta, pero ahora hay mucho Uber y ahí me la estoy jugando y me estoy rehabilitando.
1: ¿Qué significa rehabilitando? O sea, digamos, sentís que necesitas regenerarte a no tener carro.
9: Hola, buenos días. Yo no tengo carro, pero me gustaría tener una moto.
1: Ok. No tiene carro, pero quiere tener moto. Yo los fines de semana guardo mi carro.
9: Hola, yo no tengo carro, pero me gustaría tener uno.
1: Ok. No, el carro es súper necesario tenerlo. Por supuesto. Por supuesto que sí. Muy bien, señoras y señores, hablando del Día Mundial sin Carro, hoy es el Día Mundial del Rinoceronte.
9: Hola, hablemos del equinoccio.
1: Mae, es una jornada dedicada a las 5 especies de rinocerontes y a concienciar sobre la conservación y las amenazas que enfrentan, entre ellas la caza furtiva y la pérdida de hábitat. Mae, qué lindos que son los rinocerontes, ¿verdad? Yo los confundo con los hipopótamos, pero son hermosos, los rinocerontes. Pero es que hay una
9: Hola, marca. Mentira, Mao. Tranquilo, no hablemos del equinoccio.
0: Son lindos los rinocerontes.
1: Bueno, pregunta, ¿verdad que había una marca como de qué era? De botas, que era como rinocerontes. Era una marca así, ¿verdad? Que era rinocerontes. ¿Sí, verdad?
0: Sí.
1: Era muy famosa y que todo el mundo dice, es que voy en unos zapatos, no es que es un rinoceronte. Me acuerdo. También, ¿qué?
10: ¿Qué?
11: Entonces uno decía, qué buena marca, ¿no? Que es un rinoceronte. Y el rinoceronte es duradero.
1: Yo me acuerdo. Yo me acuerdo. Yo tuve, creo que eran unos zapatos. Era un rinoceronte, claro.
12: Pregunta, ¿qué tiene que ver los rinocerontes con el equinoccio?
11: Les advierto, van a enojar a Yair. Yo ya lo estoy viendo. No,
9: hablando de andar sin carro, volvió Machillo a la liga, jajaja.
13: Tampoco tengo rinoceronte.
1: Estúpido, mae. Imbécil, mae.
14: Maes, buenos días. Eran los zapatos Rino, muy buenos.
10: Ah, Rino era la marca.
14: Para brete, para todo. Yo los usaba en el cole, buenísimos, punta de acero, cachete.
9: El rinoceronte es una marca de chatas.
15: Pero es... Rhino se llamaba esa marca, creo, Rhino.
7: Más, para entender que es un equinoccio, Jair.
13: La marca era Rino.
15: Buenos días, ya ustedes están como el clima, güey.
11: Pueden decir el audio, la marca la pueden decir tres veces, que dos ya no es suficiente. A mí así me queda faltando una, Jair.
1: Rino.
15: Pero acá ya está más raro. La marca se llamaba Rino de los zapatos.
16: Entonces el macho Ramírez volvió a la liga gracias al equinoccio.
9: Yo no ando en carro, pero ando en rinoceronte para ver el equinoccio.
15: Qué bueno ese mae, yo tampoco tengo rinoceronte, dice.
11: Ay, ay, ya, qué pereza, no alarguemos esto.
1: Espérate, huevón, que tengo que dar datos cruzados.
11: Pero hasta las 9, otra vez.
13: Tampoco tuve rinos.
15: Héctor, Yair, mae, Héctor, ponga Morat.
14: ¿Alguien sabe cómo está el clima en el volcán Poás?
1: Mae, ¿por qué no vamos a los cumpleaños mejor directo?
11: Por favor.
1: Bueno, un día como hoy, hoy, mae, cumple, bueno, hoy es el santoral de los Mauricios, así que para todos los Mauricios, le mandamos un abrazo acá desde la aldea de 959. Mauricio Montero, Mauricio Hoffman, Mauricio Astorga. Y Toni Basil, la cantante, coreógrafa y actriz estadounidense. Cumple 83 hoy.
11: ¿Me hacen falta audios de chicas? ¿Dónde están? ¿Qué es esto? ¿La red de Boris?
1: Hey, Mickey. Bueno, pues hoy, Hey, Mickey. Maestro, es único éxito de esta mujer, ¿verdad?
11: No, jamás. También tuvo... Esta es Mickey, pero ella también tuvo Hey Mickey. También tuvo Mickey, hey. La versión original sin remasterizar. También tuvo Mickey, la versión en español. Entonces sí, ella tuvo mucho más.
1: Claro.
11: Sí. Oiga.
1: Hey Mickey.
11: Cántale esa. ¿La ves hoy?
1: Hoy la vemos. Hoy la veo la señora Vicky y yo. Bueno, pues entonces quiero contarles, señoras y señores.
11: También tuvo esta otra, Girls Night Out. Todo un hit. Sí.
1: Parece canción de Arcade, ¿verdad?
11: Sí.
1: O sea, usted oiga, póngala de fondo. Usted oye esa canción y se imagina que está... Yo me imagino en un Arcade. Con una campona ya que de esas que tiene morado, fucsia, celeste.
11: Como, ay, ¿sabes quién tiene jackets así?
1: Jilly.
11: Ahora, como todos los kilos que yo gané, si se los perdió ella, que vos no has visto a Jilly. Jilly ahora es una, para vos la ves y parece una modelo TD.
1: Me está jodiendo. Uh-huh. Siquiera gordita ella, ¿verdad?
11: No, no, es la vera.
1: Sí.

0: Esta sigue siendo Tony, ¿verdad?
1: ¿Cómo les acuerdo? Vamos a ir. Tú, Anis, o sea, yo aquí iba para el gimnasio motivadísima, pero ya me huevé, sea perro.
0: ¿Pero por qué? ¿Pero por qué? Si ya tiene como 15 kilos menos, ¿de qué estás hablando?
2: No, eso es una Barbie. Está hecha la Barbie.
0: Deja de restregarnos en la cara tu flaquitud.
2: ¿Flaquitud?
0: Sí.
3: Buenos días, chiquillos. Bueno, a mí me da demasiada risa la paciencia que tiene, la paz interior que tiene Yair y Héctor, más desesperado. Seguro quiere darle con lo primero que tenga en la mano.
0: Yo no quería venir. Con eso te lo digo todo.
2: ¿Te das cuenta de la paz interior que tengo yo, mae? ¿Cómo me ha cambiado a mí la vida, mae?
0: Porque la gente no te conoce.
2: ¿Cómo me ha cambiado a mí la vida, mae?
0: La paz interior donde se acomodan los lentes y se rasca la cabeza.
2: Oh, mae. Qué buena canción. Bueno, Andrea Bocelli está cumpliendo años hoy. Él nació en el año 1958.
4: Vivo por ella.
2: 71 años cumple.

0: ¿Quién es esa? ¿Karol G? ¿Verdad que Karol G cantó esta canción con Bocelli?
1: Marta Sánchez, pero sí, Karol G la cantó.
0: Bueno, la ha cantado todo el mundo con Bocelli.
1: Primero que pase por el pasillo de Bocelli, ¿le pueda dar dos pesos?
2: El rinoceronte se llama Mauricio.
0: Genesis.
1: Aquí está la versión con Karol G.

0: ¿Cuántas veces habrá cantado este mae esta canción con alguien, verdad?
1: Es el mae. Laura Pausini la cantó con él.

0: Mae, de hecho, hay un disco especial de Andrea Bocelli, Vivo por Ella, que trae 15 versiones de la misma, o sea, es 15 canciones
1: Vivo por Ella
0: con intérprete diferente. Andrea Bocelli y
1: la dúos.
0: Dúos.
1: Vivo por Ella, dúos.
0: Pero son 15 veces la misma canción con una más diferente.
1: ¿Cuál es la versión más bonita entonces? La Marta Sánchez.
0: Es la más conocida.
1: La sí, más popular. Es la musa que te invita. Yo creo que hasta Jafet ha cantado con Bocelli.
0: Aquí está con Sandy. Y no ha cantado otras veces, ¿verdad? Misma voz de él. Esta es Sandy. Esta es Georgia. Este es el solo.

0: Entonces, si con Vanessa González tiene una.
1: Sí.
2: Buenos días, Héctor, don Jair.
0: Hola.
2: Ma, Héctor, póngase la versión de Sandy y Papo con Bocelli. O sea, no la tiene ahí.
1: No los estoy soportando, Jair. No estoy lográndolo yo. ¡Qué disociación, por Dios!
3: Prefiero esa que la de Hansel Carballo, pero niña, boñachela, algo así era, no sé.
0: Mae. Muy bueno. Mae, respeta, ¿qué te mae? Andrea, o sea, te voy a decir, Hansel cantó, mae, ese, ¿cómo se llama ese mae? El de Marco Mazzini. No, Marco algo. Marco Nodari. Marco Nodari con Hansel Carballo. Es como escuchar a Bocelli con Marta Sánchez. A mí Hansel me la respetan, ¿ok? Y Hansel es una señora ya, de edad, que hay que respetarla. Esta es.
1: Esta es la de Hansel.
4: Y Pedro Tomás Cepeda, el romántico de la cumbia.
0: Pedro Tomás Cepeda. Hoy en el cumpleaños de Bocelli.

0: No te digo,
1: Bueno.
2: No tienes nada más.
1: Pausini.
3: Bendiciones a ustedes, Héctor, ¿qué tienes hoy? Habla con nosotros, nosotros te escuchamos y te aconsejamos si podemos. Paz de gran día, hermano, nada más.
0: Mae, sí, Alex, ahorita hago una llamada, mae. Ahorita llamo a la aldea para que me digan qué hacer.
4: ¿De qué falta ahora? Andrea Bocelli con Calúa. Sí, bueno.
0: No me provoquen, mae. Ya la hacemos esa versión.
1: Pero ¿qué le pasó a Andrea Bocelli por la mente que ha cantado esa canción con medio país, con medio mundo?
0: Mae, yo creo que él no vio venir el éxito que iba a hacer.
1: Ok.
0: Con esto ya terminamos los datos cruzados. Nos vamos.
1: Me falta un dato.
0: Hasta las 9 otra vez, los datos cruzados.
1: Joan Jett cumple años también el día de hoy, 71 años.
0: Joan Jett.
1: Está cumpliendo Joan Jett. Necesidad de meterle ese efecto antes de que empiece la canción.
0: Totalmente innecesario.

0: Regate, Lidia, ir más. Tanta bala perdida. Qué desperdicio.
1: Héctor, ¿es eso o que anda buscando a quien sí le va a salir bien?
2: Es cierto, man. Bocelli puede que ande buscando quién, a quién, con quién.
3: No, pero ¿por qué no se quedó con la de Marta Sánchez? Nada más.
4: El día que la cante con Yair, el maestro se hace famoso.

0: May Yadir viene en modo señor, todo le molesta hoy.
1: ¿A mí? No, más. No, para nada. No me metan en ese saco, ¿eh?
2: ¿Verdad?
1: No, a mí no.
2: A mí sí.
1: Aquí está Joana Jett.
3: Bueno, pero al final no hablamos nada de equinoccio.
0: May Yadir, te amo.
1: ¿Cómo? I love rock and roll, May. Muchas gracias. Yo también te amo, May.
4: May, dicen que si se ponen unos rinos durante el equinoccio y ponen la pieza de Hansel, se le quitan el carro un día y se despeja el poaz.
0: Yair, a meme.
1: A meme.
0: Ahorita sale Andrea Bocelli con el rinoceronte.

0: ¿Sabes que huele como a chifrijo esta canción, man?
1: Estas canciones son polas.
0: ¿Vos la consideras pola, Héctor?
1: ¿Lo son? Digamos, esto, vea, esto... Es tan pola como que la pone una emisora que presenta
2: a los cuatro grandes de Liverpool.
1: Esto, esta canción, Yair, yo quisiera, o sea, quisiera poder estar jodiendo. Pero esto, en algunas emisoras, es como que suene esto. Van pero de la mano.
0: Héctor, no puedes estar haciendo eso. Héctor, no existe un solo locutor en el mundo
1: es el
0: que
1: mismo
0: haya hecho semejante afirmación.
1: Es el mismo efecto,
0: ¿no? No, Héctor. En nombre de todos los locutores del mundo, en nombre de todos los locutores socios de Radio Notas.
1: ¿Has visto los memes de Radio Notas?
0: No, a veces eran unas varas muy chivas, pero, man. Perdón.
1: Te lo juro, esto aquí, aquí, de la mano. Mismo efecto.
0: ¿A usted parece que esta música, esta es pola?
1: Yair, esto
0: me... O sea, pero esto no te evoca, Héctor, digamos como a, no sé, weón.
1: No, no, yo lo que digo
0: como
1: es
0: como
1: que...
0: una boca de chifrijo con un póster en un bar.
1: Digamos, esto chifrijo. Y la gente dice...
0: O sea, usted no ha visto esas cantinas más lugares que los decoran aquí, con de todo. Que le eso, meten placas de todos los países.
1: ¿Suena y suena esto?
3: ¡Qué buena!
0: Rótulos luminosos de marcas
1: mismo
0: de cervezas.
1: ¿Esta? ¿Verdad? ¿Esta? Haga de cuenta que empieza a sonar esto.
0: No,
1: es lo mismo, Jay.
0: Amigo, yo le voy a decir al señor de seguridad ahora que te lleve el carro.
1: Es que es lo mismo, Jay.
0: Norman, don Norman, vea, si usted está escuchando la radio allá afuera en la casetilla, acompaña a Héctor el carro, porfa.
4: ¿Alguien sabe si Diego Frutos trabaja todavía en Radio Hit? En Bar La Asunción pueden sonar ambas.
5: La peor FM.
0: Literal, Bar La Asunción.
6: No, maestro, usted no puede ofender al Porcio así,
7: maestro.
6: No puede,
7: maestro. Bocelli montado en un rinoceronte en un día de equinoccio cantando la canción de Joan Jett.
8: Héctor. ¿Quién le hizo tanto daño a usted en la vida, maestro? ¿Cómo afirma eso, maestro? Por Dios, maestro, no nos haga eso.
1: Maestro, lo mismo. Es lo mismo. Es más, Yair.
0: Pero contestarle la pregunta, maestro. ¿Quién te hizo tanto daño a vos?
1: A varias gente, la verdad. Yair, ¿quiere que le diga?
0: Sí, amigo. ¿Qué?
1: ¿Esta canción?
0: Sí. Maito, ¿cómo más es potricar la música así de esa manera, hermano?
1: Esta canción. Haga de cuenta que esto es esto. Mismo efecto, misma reacción.
0: No digas eso, man.
1: No, es más, esto empieza a sonar. ¿No te parece ver cómo sale humito de un puestito ahí en cualquier estadio o así? Es lo mismo, Yair.
0: ¿Cómo vas a estar metiendo voz?
1: Me parece una ofensa. ¿Qué? ¿Podría ser una ofensa que para Los Ángeles Azules?
0: No, es que estás diciendo vos, man. O sea, estás llamando pola a esta música, hermano.
1: Esto empieza a sonar, oiga.
3: ¡Uy, mi hermano!
1: Pasa lo mismo que esto. Mismo. Es lo mismo, ¿no?
0: Nah, Héctor. Norman, acompaña a Héctor ahora a la casetilla, al carro.
4: Bocelli comiéndose un chifrijo en el bar La Asunción hablando del equinoccio.
5: El Radio Tigre.
1: Es lo mismo, Yair.
0: Man, ¿por qué no nos dijeron a nosotros que el bar La Asunción era una cantina antes de presentarnos?
4: Mae, con música ligera, la misma vara, tiene razón esto.
1: Mae, es lo mismo, Yair.
9: Mae, la de Nirvana viene siendo Mujeres Divinas de Vicente Fernández.
1: Es lo mismo, ¿eh?
0: Bueno, pero son emisoras diferentes. Son emisoras más cool porque pone hits. Hits.
1: Esto, Yair.
0: 80s hits. 80s, 80s hits.
10: Ofensa para Los Ángeles Azules es la sonchada de cover que hicieron aquí.
1: Esto, Yair. No, esta sí es buena. No, no, yo con Soda no me puedo meter.
0: Con Soda no te metas.
1: No, Soda sí es
0: con
1: buena.
0: Con Soda no te me metas porque ahí sí me, no, no. Me, ahí me tocan los testigos.
11: Los Nirvanas Azules.
1: Yair.
12: Yair, ¿por qué no le baja el volumen a Héctor? Ah, no, porque... puede ser posible que se esté metiendo con Nirvana.
1: Claro que sí.
0: Madre, verás que yo no soy tan no soy tan fan de Nirvana, soy muy honesto. De Nirvana no te soy fan.
13: Ma, Héctor, en modo Yair, ma, diciendo que Nirvana tiene el mismo efecto que Los Ángeles Azules. Ma, Héctor, se te pegaron las malas mañas, ma.
1: Y ve cómo resulta.
0: No, no, no, a mí lo que me afecta...
1: acabas de dar la razón. Tu no. Ofensa, tu reacción a como si te hubieran tocado a la mamá.
0: Mejón, es que como... No, no, yo hablando en serio, hermano. O sea, es que una es música popular, que es muy chiva. La otra es música, pero un poco más cool.
1: Ay.
0: Es más premium.
1: ¿Según quién?
0: Hermano, ¿cómo la vas a meter en un saco de música popular?
1: Y si tuviera que meterla en un saco para que desapareciera, adivine qué haría.
0: No. No digas eso. No digas eso, no digas eso. Solo porque
14: vos... necesita un apapacho. Sí. Necesita colechito. Porque,
0: o sea,
14: el pibe está así,
0: porque yo siendo muy honesto.
14: Por dentro, todo
0: porque
14: mal.
0: Yo siéndote muy honesto, o sea, mae. ¿Qué tiene de polo? Es que decímelo. Mae, ponete John Jett.
1: Claro que sí. Igualito. ¿Te fuiste a presentar a una cantina?
0: Estamos en ese nivel nosotros. Nos fuimos a presentar a una cantina, man.
1: Ni el Porcio, eh. Yair, es que se dan
0: pelo. ¿Y era Adrián Chiva?
1: ¿Con vos?
0: No, conmigo no. Ah.
1: Se dan de manazos, Yair. Es lo mismo.

0: te hace sentir lo mismo.
1: No, bueno, no digas eso.
0: No, sí, claro.
1: Eso es para gente de, con un IQ totalmente elevado.
0: Pues yo no sé qué tanto, Jair.
1: O sea, eso es para personas,
0: ya, esto, Jair. Es esto mismo. Misma reacción, Jair.
2: Estoy teniendo un déjà vu de Jair con Anita. Y en este caso, Héctor, hoy sos Jair.
3: Bueno, ese IQ elevado no se nota aquí en Costa Rica, porque yo creo que Héctor tiene razón. Esas intros todas y cada una de las que acaba de poner tienen el mismo efecto.
0: Ma, es que es el mismo efecto. O sea, Jair, yo te pongo esto. Y te pongo esto.

0: no, ya yo no voy a hacer eso.
1: No, es que vos no me puedes decir eso.
2: Ah, ma, entonces Andrea Bocelli se subió en un rinoceronte para escuchar Los Ángeles Azules un día de equinoccio.
3: DJ, tijeretazo, cortando el ritmo.
4: Hombre, Héctor, ya, señor, siéntese.
5: Dicen que estuvo muy bueno en el Bar La Asunción, que te van a llamar otra vez, Jair.
6: Ma, es que esa pieza de Joan Jett es como con unas alitas búfalo. Y Los Ángeles Azules es con frijoles blancos con pellejo.
1: Uy, me vieron los frijoles blancos.
7: Yo pensé
1: blancos.
7: Lo mismo. Qué bajo fue Jair y Adriano en esa, en ese bar, uy, esa cantina.
1: De verdad, ¿por qué no nos dijeron? No, pero yo me lo pasé bien. Ma, vieras qué rico comimos, ¿no?
8: Héctor, madre, te apoyo 100%. Madre, yo he llevado a bares o actividades, madre, donde ponen esa música, madre, yo salgo, yo pago cuenta y me voy, madre. Legal, no es de mi gusto, madre, en realidad.
1: No, madre.
9: Madre, qué duro, pero qué cierto, madre. Yo le subiría el volumen a reventar a Los Ángeles Azules y a Nirvana, madre. Para mí, madre, totalmente sí, madre.
1: Viejo, pero es que eso
9: mismo,
1: es de verdad.
9: El mismo efecto, weón.
1: Claro, hermano, porque eso es música para nosotros. Es música para la gente, madre, con un IQ inteligente. Héctor, madre, es que a vos te gustan esas rabanaditas que escuchas vos, madre. Que Harry Styles, que Benson Boone. Que...
0: A mí Benson Boone no me gusta.
1: Ma, vos,
0: no.
1: Decime.
10: Tiene toda la razón, Héctor. Son exactamente lo mismo. Solo le falta tirarse una de plancha.
0: Es lo mismo, ¿eh?
1: Ma, ¿cómo se pasearon en la música plancha, verdad, ma? Qué huevo, ma. Ya hasta acá Pérez escucharon, ma.
0: Vea. Esto, Jair. ¿Verdad?
1: Esto es plancha en inglés.
0: Esto, Jair. Misma vara, Jair. Misma vara.
1: No, Héctor, ¿sabes qué?
0: Es la misma vara.
1: Quiero decirte efecto. Algo. A mí me está doliendo mucho como vos estás pensando, mae.
0: ¿Por qué?
1: Metiéndonos a todos en un saco de polos. Hermano.
0: Es lo mismo, Jair. Esta canción.
1: ¿Vos crees que todos estos maes, por ejemplo, que dicen que, por ejemplo, digamos, es como esta gente que es parte de Asobacinda?
0: ¿Qué es Asobacinda?
1: ¿No sabes qué es Asobacinda?
0: No, me da miedo porque pregunté. Esto ya
1: de la Asociación de Vaqueros Sin Ganado.
11: Siempre tienes la razón.
1: A veces uno va y uno va en la calle y dice, mae, este mae es de Asobacinda, mae. ¿Verdad? O sea, solo porque tienen un pickup de esos mae, ya su bacinga. Bueno, es que si vas a tener un mae, un chuzo de esos mae, tenés ganado. Puedes ser de la asociación a su bacinga, mae.
11: De los dos tú siempre fuiste.
1: Tengo un compa, Mau.
12: Asogacinga, Asociación de Ganaderos Sin Ganado. Ni una bicicleta tienen, mae.
1: Exactamente, Asogacinga, mae.
9: Mae, si van a poner plancha, pongan, no sé, mae, Pimpinela o nada.
13: El negrito tiene razón, ya la música plancha está que aburre, música plancha por todo lado, cacaraboque, en los eventos, en el Día de las
1: Despecho,
13: Madres,
1: dolor.
13: En todo lado, es cansado, nadie hace nada nuevo, nadie innova.
1: Ah, pero no han ido el show de nosotros, Adrián y yo.
4: Mae, a todo esto, ¿qué estará pensando el Chancho Visco, mae?
14: Es una falta de respeto para los rockeros.
1: ¿Qué? Claro.
0: O sea, si ustedes dicen rockeros. Ya está claro. Estoy viendo cómo educan gente.
1: Hermano, no saben a lo que viene. Qué duro, mae. Eso es como, no. Como ver a alguien caminando por calle 2 y uno dice, mae. Como ver un gringo por calle 2 y uno dice, ay, pobrecito.
0: Uno debería darse cuenta cuando ve semejante.
1: Ah, sí.
0: Perfecto.
1: Chito.
0: El chavo debe estar como loco.
1: Ah, sí.
10: Sí, Jair. Héctor tiene razón. La ganó con esas dos últimas canciones.
0: Misma vara, Jair.
15: Buenos días, aldeanos. Y Eliana, buenos días. La pregunta es, si a Héctor lo invita a un 15 años y pone música cumbia, ¿anda amargado? ¿O con qué celebra Héctor el 31 de diciembre? ¿Qué música pone ahí para hacer bulla? Esa es la pregunta.
1: ¿Qué pones un 31 de diciembre vos para hacer bulla, Héctor?
0: Yo cuando dije...

0: ¿Cuál género estaba bien o cuál género estaba mal? Te pregunto yo.
1: No, aquí no vengas a jugar del abogado del diablo.
0: No, yo te pregunto a vos.
1: Primero no me toques.
0: Poneme atención.
1: Y tampoco me voltees la mano.
0: Yo te pregunto a vos.
1: Como un Marvin. Porque vos aquí, mae.
0: Respondeme.
1: No, yo le estoy diciendo a usted que pone usted en 31 de diciembre.
0: No, antes, yo le respondo con mucho gusto, pero antes...
1: Si quiere yo le pongo lo que pongo en 31 de diciembre.
0: Yo sé, Yadir, pero dígame Gaita. Una cosa. Dígame una cosa, Yadir.
1: Gaitas.
0: ¿Cuándo
1: pone,
0: yo
1: pone,
0: dije...?
1: Pero ponete una gaita. Pone ahí gaita.
0: Respóndeme. ¿Cuándo yo dije
1: estoy yo...? Estoy deseando que sea 31 de diciembre para escuchar gaitas, mae.
0: ¿Cuándo dije yo...?
1: Vea, mae.
0: Que había uno mejor, un género mejor que otro.
1: Ojalá no esté escuchando, hija. Ojalá no esté escuchando.
0: Claro que está escuchando.
2: Mae, ustedes no han visto una comparación que hacen de una canción de Creed con Pimpinela. Es igual.
3: Yo voy a tirar un pacto de factos, ma. Los rockeros son más carracos que los carracos.
4: Ma, hoy siento como en esa película Un Viernes de Locos, solo que es un Martes de Locos. Es como si Yair estuviera en el cuerpo de Héctor y Héctor en el de Yair, ma. Es una hora loquísima. No,
1: ma, vea.
5: Hola, buenos días, chiquillos. Bueno, sí. Lo que tiene razón Héctor es... Bueno, dos cositas. En lo que tiene razón Héctor es... Dave. Es música, es vibración y son populares. Por eso es que arrastran masas, por así decirlo. Y número dos, pero Héctor, ¿qué diablos escucha usted que es tan súper creativo del metauniverso o yo no sé dónde?
0: Pausa.
1: Poneme algo que, que escuches vos un 31 de diciembre.
0: Pero suave en toque. ¿En qué momento yo dije que a mí alguno de estos no me gustaba? Respóndeme, por favor.
1: No.
0: ¿Cuándo he dicho yo que alguno no me gusta o que perfecto. Yo no los escucho?
1: Pero
5: que no es polo o que no es popular, porque entonces...
1: Cuénteme, compañero.
5: Todo lo que has puesto es súper, súper popular. Dígame usted cuál es su multiuniverso donde algo es, que no lo escucha nadie más o que no
0: ¿cuándo dije
5: anima
0: yo?
5: A nadie más.
0: ¿Cuándo dije yo? Que yo quería poner algo que no escuchara nadie más. ¿Cuándo dije yo? Dígame cuándo.
1: No, huevón, es que yo quiero que me digas que... Yo quiero que la gente... Vos le respondas a la gente y a mí. A mí y a la gente. Respondenos, a mí y a la gente. Porque la gente quiere saber el país.
6: Álvaro Yair, me imaginé un gringo desmayándose ahí en la avenida 12, ma, escuchando Nirvana en cumbia, ma.
0: A nosotros nos encanta más que vos... Hubieras tomado un comentario interno de algo que pasó aquí y lo adaptaras al tema. Qué lindo. Eso está bien.
7: Don Héctor, pero respóndanos realmente. Que escuche usted el 31.
1: Héctor, es que el país, o sea, Costa Rica se lo está exigiendo.
0: Es que la pregunta es, ¿cuándo dije yo no escuchaba esto?
1: Bueno, no lo has dicho. Queremos saber qué escucha un Héctor Vega un 31 de diciembre.
8: Yo vivo cerca de donde se presentó Yair, pero no fui porque era el bar La Asunción. En ningún momento Héctor dijo que era música fea.
0: Nunca dije que era música fea.
9: Buenos días.
1: El sábado voy para La Asunción.
9: Escuchamos y no juzgamos, nada más escuchamos, ni peleamos. Los poses son los que se ponen a pelear ahí, que yo no escucho esto, yo no escucho lo otro, que me voy a salir del bar.
0: Sí, yo nunca dije que me salía de bares.
10: No me funen, por favor, pero recuerden quién es el jefe de programación.
11: Póngala que hoy es viernes.
12: Ah, sí, es cierto, lo del mae que vive cerca. Yo soy de Cartago también y no fui porque ahí no se puede ir.
0: Héctor, mae, ¿qué pone usted un 31 de diciembre, mae? Es que, ¿qué tiene que ver una cosa? Yo nunca dije, porque vea, aquí el tema, Yair, que sí me preocupa,

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0: días, aldeanos. Buenos días a todos. Feliz mañana de martes. Acá. En la aldea de 959. En este nuevo día en el que conversamos contigo, la pregunta es: sentí envidia el día que...
1: ¿Alguna vez has sentido envidia por alguien?
2: Vale, la verdad, sí.
1: No, no, ya hablando en serio. Yo siento que todos hemos sido envidiosos en algún momento de nuestras vidas o constantemente somos envidiosos de algo. La envidia se nota.
2: Ahora, lo que pasa es que creo que las cosas son lo que son. Si sentís envidia, es envidia y ya está.
1: Envidia.
2: Pero creo que hay personas que son nocivas.
1: Ah, bueno, esa es otra.
2: ¿Verdad? Una cosa es tener esa sensación de, yo quisiera eso, ¿verdad? Que es como, hay un poquito de envidia, es eso.
1: Claro.
2: Y la otra es tomar acción negativa, ¿verdad? Y que la envidia te lleve
1: a hacerle daño a alguien.
2: Claro. O a arruinarle un plan a alguien.
1: Claro.
2: Yo creo que son una para el norte, otra para el sur. Pero me decía, una vez alguien se pegó un viaje allá y yo lo quería.
1: Sí, o sea, se lo ganó.
2: Sí. Y me dice, ¿cómo se pegan un viaje, mae? O sea, eso no pasa. Eso no pasa, mae.
1: ¿Usted ha sentido envidia por alguien? 8909-5959. Cuéntenos.
2: Y ahí ya me mandaron foto de la Asunción.
1: No, es bonito. Bueno, en realidad nos atendieron muy bien. No, fuera, pues ahí todo, mae. Mae, la familia muy bonita, muy linda gente, todos. Es que me cayeron muy bien, nos atendieron súper bonito. Y no, de ahí, todo tuanes.
2: Todos sanos.
1: Es que es una cantinilla vieja esa, ¿verdad? Mae.
3: Mae, Héctor, eso sí pasa, pero no le pasa a uno, eso es lo malo.
4: No sé si es envidia, pero hay personas malas que le pasan cosas buenas. Y yo me pongo a pensar, ¿por qué a mí no me pasan esas cosas tan buenas?
2: Es que, ves, Jair, es eso. Hay personas a las que le pasan cosas muy buenas.
1: Entonces, yo voy a decir, mae, no las merece.
2: Ajá, uno se pone en esa...
1: Mae, estamos, todos somos modo envidioso hoy.
2: Sí, sí, uno se pone en esa casilla en la que uno cree que le corresponde decidir qué merece a alguien o qué no. ¿No te ha pasado? Sí, vos me has dicho... Qué rico, madre, ¿qué le pasa a uno eso? Ahí hay un poquito de envidia.
1: Sí, claro. Porque hay gente que dice, madre, ¿la envidia de la buena existe? Sí, existe la envidia de la buena.
2: Yo creo que no. Creo que existe una envidia que no busca hacer daño. Y una que sí. Pero, no. No sé.
5: Madre, sí pasa, Sabara, Héctor, sí pasa. Si no, que lo diga Yair. Que yo creo que ya ahí sabes la historia que ha contado Anchoche, de que Gillo entrando a la radio se pegó un viaje, no sé a dónde, a Brasil, o no sé a dónde fue que se lo pegó, y el más entrando, qué envidia.
6: No sé si es envidia, pero también existe un nivel de frustración de ver que hay personas que son bien malas, o sea, y lógico, bien malas, pero todo le sale bien, o todo, uno sabe que son tramadores y todo, y uno dice, pucha, todo le sale bien, entonces uno dice, pucha.
1: El viernes sentí envidia.
2: ¿Por qué?
1: El viernes que estábamos hablando de la camarita esta, que después del programa nos quedamos hablando con Andrés Quintana, que dijo, mae, la esposa de un amigo tiene una de esas llenas, siempre de cervezas.
2: Ajá.
1: Entonces, cuando vamos a jugar póker a la casa de ellos... Nunca llevamos nada de tomar.
2: Siempre está todo. Ahí
1: siempre hay de todo y siempre está fuleada. Y no es nada, que a la mitad del juego siempre llega un delivery con pizzas. Y nosotros nunca hemos puesto nada. Y yo dije, ok. Y después dice Andrés, mae, lo que pasa es que la esposa...
2: No. No, no, no.
1: La esposa, Jair, es la que le tiene... La esposa es la que le tiene al esposo todo para que él atienda a sus amigos. Y yo, ¿qué? Mae, sentí envidia por ese mae. Yo sentí envidia, mae, se lo juro. Héctor Vega, ahí nació este tema. No, mae, yo sentí envidia. Yo me fui enojado de aquí. Yo dije, mae, no puede ser. No puede ser. Yo de verdad quería, yo quiero eso.
2: ¿Jugas póker?
1: Ay, no juego póker.
2: ¡Y no podés entonces!
1: ¡No importa! Yo quiero tener una hilera de esas que quizá me la fulé. Una camarita de esas que me la fulé. Que vos llegues, Mike, ¿qué quieres tomar? Tómate lo que quieras, huevón. Ahí está. Yo, ¿verdad? Que ella se preocupe por eso. Y por traerles comida, una. Madre, mandarles traer unas pizzas. Yo los pago, no importa. Madre. Eso dijo el cabrón.
2: Sí.
1: No, es que la esposa es para que atienda a los amigos. Yo, madre, sentí envidia por ese mae.
7: Madre, sí. Mi hermana ni le gusta el fútbol y fue a ver un partido de Champions. Le dijo al Santiago Bernabéu, madre. Qué madre, madre. Qué envidia.
1: No le creo.
8: Que ese toque se lo aplica a la esposa para que no salga.
1: Bueno, no importa, no importa, yo no salgo.
9: Que pagarle a la mujer para eso. ¿Ah? ¿Qué libertad pierde por eso?
7: Madre, sí. Mi hermano.
1: Madre, yo le voy a decir algo. No importa, yo no salgo nunca, nunca. ¿Para qué? Vea, Héctor, yo ocupo esa esquinita en el patio de mi casa. Esa esquinita.
10: Cuando se pegan ese montón de millones un adulto mayor, o sea, al final de su vida millonario, no, y uno joven...
1: ¡No, mae! ¡Que se, mae! ¡Que veo esa envidia, mae! Mae, que va a decirlo, mira, cuando dicen en las noticias. Sí, un señor de 68 años allá de San Carlos se pegó el gordo y uno, mae. ¡Qué duro!
10: Cuando se pegan ese montón de millones...
2: Aquí va.
10: Cuando vi al vecino del lado atrás saliendo de la casa con el carro de mis sueños y yo tendiendo los boxes todos huequeados.
11: Envidia es envidia, solo que uno no busca hacer daño, nada más. Por ejemplo, cuando alguien se pega a la lotería.
1: ¿Qué?
12: Yo tengo un copita igual que Yair, así... De que cuando uno van de ellos, chelera full, camarita full, siempre es el que pone las birras, pone la comida, pone todo. Oiga, en serio, qué envidia tener, o sea, tener algo así. Y es igual, es la doña como para que pueda atender.
2: Mae, vos sabes que a mí me pasó, ahora que lo recordé, cuando estuvimos allá en Cabuyal con Alex. Uh-huh. Y dice Alex, sí, mae. Yo vengo aquí una o dos veces al mes.
1: Madre, qué envidia.
2: Me siento aquí, madre, y me relajo.
1: Porque si vos hablas, madre, Alain, por ejemplo. Sí, el madre tiene su chante ahí, su ranchito y todo.
2: Sí.
1: Pero Alain es un cochinazo, vos lo conocés. Alain es un cochino. Alain no va, o sea, como este madre que dice, madre, yo les tengo. Que la señora, la esposa de él.
2: Ajá.
1: Tiene la hielera, o sea, perdón, la cámara llena de cervezas para que los amigos lleguen. Y ella misma... pide la comida para que él les tenga, comparta y atienda a sus amigos.
2: Pero no es para que no salga, como dicen aquí ellos.
1: No. A mí no me importa. Si usted, mae, mi amor, no me deje salir. No importa. Pero haga eso. Yo le pido a la vida eso, le envidio a ese mae. Pero Lain no, Lain es un cochinazo.
2: Pero ¿por qué
1: todo un mundo cochinazo? Le cobra, todo mundo le cobra, mae.
2: Yair.
1: Uno no puede decir, ya voy llegando porque lo hace pasar uno en el supermercado por un montón de varas, nunca. No, es terrible, mae.
2: No sé, Yair, hay algo ahí que no me cuadra.
13: Envidia del señor de San Carlos, que supuestamente tiene un gasolineras y terrenos y ganado. Y un señor muy acomodado. Y se pegó unos 4 o 5 enteros de la navideña hace unos años. Hace muy recientes años, más bien.
1: Está loco, man.
14: Yair, una pregunta. ¿No es que la esposa del madre la que trabaja en la casa y el madre no bretea, güey? Es el chulazo, digo yo, no sé.
15: Yo sentí la envidia cuando me contaron que un conocido se había pegado la lotería. Entonces se compró una casa con la mamá, dejó de trabajar, es joven, pero no quiere viajar, ni invertir, ni nada. Él solo quiere cuidar sus plantitas mágicas.
11: Como ese programa que dan los martes en la noche donde una adulta mayor ya pensionada se llevó los 30 millones de colones y tenía casi 90 años y yo, ¿para qué?
1: Sí, bueno.
2: No, es que sí da un poquito de cólera.
1: No, yo sentí envidia por don Miguel Ángel Rodríguez ahora con eso, que con ese juicio que ahora puede mandar.
14: Pero Juan Gabriel en su momento dijo que la envidia no es mala, lo malo es sentirla.
16: Bueno, 8 de la mañana con 19 minutos en la aldea de 959 Conexión.
1: ¿Qué cumpleaños hoy? Reloj venció a Héctor. Hoy es un...

0: Edward, el hijo de Hansel, cumple hoy 16 años.
1: ¡A loco! Doña Hansel, buenos días.
0: 16 años.
2: Yo cumplí ayer. Salúdenme. De Pérez.
1: Mae, felicidades, mae. Que le haya pasado bonito.
3: Hoy es un día especial y lo tenemos que celebrar.
0: Cristian Solís.
2: Saludos, mis estimados. Días de no escucharlos. Estamos de nuevo. Saludos de Pérez Celedón, Cristian. Sí, me saludito. Ayer cumplí años ahí.

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2. Ok, aquí este sistema hace lo que le da la gana. Entonces no podemos cantar, pero ya estamos listos.

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0: hoy.
1: En
0: hoy.
1: Día de nueves en cuerpos.
0: Con o sin cajeta.
1: En este nuevo amanecer. En el que compartimos contigo. Porque tú eres muy importante para nosotros.
0: Jair, ¿no te has comido una cajeta últimamente?
1: Ayer tenía un antojo de comerme una cajeta, ma.
0: ¿Se te quitó?
1: Se me quitó. Se me quitó. Esa tampoco, porque como esa está propensa.
0: Sí.
1: Hoy, en la aldea de 959 Conexión.
0: Aquí y ahora.
1: A solo 100 días de que termine el año 2026.
0: ¿100 días y termina el año? ¿Cuánto falta para Navidad?
1: Más de 93 días.
0: Ok.
1: Sí, 93 días exactamente para Navidad.
0: Ok.
1: Hermano, la pregunta es...
2: La pregunta es...
1: Quiero saber si me va a alcanzar 100 días para...
0: Si quieren recuperar a alguien, están a 100 días para enamorarse, como la serie.
1: Uh-huh.
0: Por ejemplo.
1: Pero, sí, claro. Como Plutarco.
0: Sí. Si quieren bajar de peso, están a 100 días para bajar de peso. Mae, necesito un fisiatra. Necesito a alguien que me atienda las patas.
1: Pero un fisiatra no es igual que un... No, ¿verdad? Fisiatra.
0: Fisiatra, no psiquiatra.
1: Ok.
0: Fisiatra. Es el, como el que sigue de los fisioterapeutas.
1: Pero es como un...
0: No sé. O sea, es que tengo un tema con la fascitis plantar.
1: Yo te veo que no estás caminando ya.
0: Ma, no puedo. Sufro todas las mañanas y si me quedo mucho rato sentado y vuelvo a caminar, ma, es todavía peor.
1: Sí, para que la gente entienda, Héctor, se le acalambran los pies.
0: No se me acalambran los pies. Pero es mucho un
1: dolor. Algo tenés jodido vos, algo tenés jodido.
0: En los dos pies, man, necesito un fisiatra. Bueno.
1: ¿Y no será que algo como que hizo un circuito ahí, mae? Y te jodió ahí.
0: Sí, tal vez.
1: Puede ser.
0: ¿Estamos a 100 días entonces?
1: Bueno. Ojalá te alcancen 100 días, ¿para qué?
0: Ojalá y alcancen 100 días para...
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0: Ojalá y alcancen 100 días para... Ojalá y alcancen 100 días.
1: Mae, yo quiero que me alcancen. A ver, yo voy a empezar yo, mae.
0: Para pagar cuentas.
1: ¿Vieras qué ganas tengo yo de antitos de que termine el año ir a darme otro raicito como de fin de año? Pero yo creo que ya no voy a poder. A como va la cosa, creo que ya no me va a alcanzar el tiempo. Pero me encantaría que me alcanzaran estos 100 días para eso.
0: Te ofrezco... No, ya no te doy tiempo. No, ya no dio tiempo, Jair.
1: No me dio tiempo.
0: No, pues ya estamos en octubre.
1: No estamos en octubre, estamos en septiembre, todavía hoy 22.
0: ¿Y te vas a ir la semana que viene?
1: No.
0: Ok, entonces ya estamos en octubre. Y noviembre, ¿tenés solo 15 días? No, ya no se puede, Jair, porque ya después del 15 de noviembre ya vos tenés que estar aquí breteando. ¿Cómo está la agenda este año?
1: No estoy talladillo.
0: No, ya no se pudo. ¿Quieres escuchar gaitas ya, verdad?
1: Sí.
4: 100 días para dejar de estar fatness. Ojalá me alcancen 100 días para dejar de estar fatness y ponerme fitness.
1: Fatness y fitness.
5: Tengo 100 días para juntarlo al marchamo. Y creo que son como 250, más o menos, 220. Vamos a ver cuánto me toca este año.
6: Ojalá me alcancen los 100 días para conocer el amor y compartir un viaje.
1: Ay, ¿podemos llamar a esta persona? ¿Te podemos llamar, persona? Nada más para que nos des datos tuyos, etc. Es lindo hacer ser de Cupido. A mí me encanta ser de Cupido.
0: Dice que tiene que pagar 250 mil de marchamo, ¿verdad? Man, tiene que empezar a ahorrar 3,000 colones por día.
1: Está fácil, mae.
0: Con 3,000 colones por día lo paga a tiempo.
1: Mae, qué buen ejercicio ese, Héctor.
0: Vea.
1: Voy a empezar a hacerlo. De aquí, hoy empezamos 100 días. De aquí, empezar a 3,000 colones por día.
0: Si usted ahorra 3,000 colones por día en los siguientes 90 días, paga el marchamo el 20 de diciembre. Sin problema. ¿Cuánto paga usted de marchamo a Prox?
1: Nosotros pagamos dos carros, vamos a ver. Es más, voy a empezar hoy a hacer este ejercicio con Isa. De una.
0: Y muchas veces gastamos más de eso al día.
1: Claro. No, y no solo eso, hermano. O sea, ya porque cuando pues, lo ves en diciembre, así, a grosso modo, es bastante plata.
0: Es que, ¿qué voy a decirlo, man? No es lo mismo que usted saque 45 mil pesos de un solo manazo en la quincena a que saque... De un solo manazo. A que saque 2,000, 3,000, 2,000, 3,000, 2,000, 3,000, 2,000, 3,000 al día.
1: Claro, está rico.
0: Está más al suave. Es más, se lo voy a poner así, Jair. No ahorró en todo el año. Tiene 100 días para ahorrar 2,000 colones.
1: No, hoy empiezo el chanchito. Hoy empiezo el chanchito de los marchamos.
0: Guarde 2,000 colones de aquí a que termine el año. Va a tener 200,000. Cuando tenga 200,000, calcule que guardar 2,000 colones a febrero le van a representar 120,000 pesos más.
1: ¿Por qué no te haces un podcast financiero? O sea, que...
0: Ya lo voy a estrenar.
1: Acéptelo.
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0: a
7: los corredores. Estoy a 100 días de que necesito bajar mi
0: peso
7: de 8 minutos
0: al
7: kilómetro a por lo menos 6.
0: Dey, es muy fácil. El proceso de entrenamiento de intervalos va a ser lo que más te ayude. Primero, 3 días por semana corriendo 5. Si ya corres, ¿verdad? Uh-huh. 3 días por semana corriendo 5. Un día vas a hacer velocidad, los otros días vas a mantenerte en zona 2. Y eso a huevo te va a ayudar a mejorar el pace. Madre, yo me muero de ganas por poder correr otra vez, madre.
1: Me muero de amor si no estás.
0: Madre, ¿no hay un fisioterapeuta que esté oyendo? Es que la mía está en Estados Unidos.
1: ¿Quién se fue? ¿Tu fisio?
0: Se fue.
1: No me digas. Se fue.
0: ¿Un fisiatra que esté oyendo, madre?
8: No. Yo pago. Uno, un carro, dos del carro, tres de una moto y otra de otra moto. Yo pago como 2,000,000 de pesos en marchamo. Por ahí los tengo. Como dice Héctor, ¿sabe qué hago yo? Ahorro 18,000 a 25,000 colones por día.
0: Vamos a ver, paga 2,000,000 de marchamo.
1: ¿2,000,000 de marchamo paga?
0: Es fácil.
1: 2,000,000 de marchamo paga. Un mae que pague 2,000,000 de marchamo.
0: No tiene que hacer ese ahorro.
1: No está escuchando ese programa.
0: Y no tiene que hacer ese ahorro.
9: Mae, yo no pago marchamo porque no tengo carro, mae.
1: Necio, mae.
0: Ni rinoceronte.
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0: Franklin, muchas gracias, pero escúcheme. Algún fisiatra o fisioterapeuta que esté oyendo para llamarlo y hacerle preguntas.
8: No, pero lo hago porque con ese ahorro, sáquelo al fin de año. Lo demás lo invierto para el próximo año. Y ahí voy.
0: Dicen aquí, me faltan 100 días para levantarme de goma feliz en Año Nuevo.
1: Ufua.
0: Ojalá me alcancen 100 días para...
1: Hoy, a partir de hoy, ya tenemos el ahorro de los marchamos.
9: Mae, yo tengo un compa que ese mae es lo mejor que hay para mí.
10: Lo demás lo invierto.
9: Fisioterapeuta más, mae.
0: Que no está oyendo, que era que estuviera oyendo, hombre. Necio, pero muchas man. Gracias a todos los que me han recomendado. Yo no vivo en Coronado, pero muchas gracias. Pero está oyendo, para llamarlo.
9: Usted habla así, yo no tenía que hacer ahorros.
0: Eso es cierto, Jair. Sí, es cierto. O sea, si de repente yo hago este tipo de ladito y acelero un poquito las cosas que estoy diciendo... Yo no me tengo que preocupar por el lado rojo, tengo que pagar.
1: No, tenés que hacerlo.
0: No, no, pero es que este aceleradito, ¿se ¿sí has visto? Jair, ¿podés dejar de hacer el ahorro de los marchamos?
1: Madre, es que estoy de verdad impresionado.
0: Te estoy viendo como lo estás haciendo.
1: No, no, es que yo lo voy a tomar muy en serio, de verdad.
0: Va, yo también.
1: No, no, yo lo voy a tomar muy en serio porque, madre, ¿sabe qué es lo que pasa? Que uno lo deja, esto lo va dejando y lo va dejando. Y es un montón de plata.
0: Sí.
1: ¿Verdad?
0: Es más, si te entran, oiga, si le entra algún brete extra,
1: sí,
0: agarre un porcentaje y lo mete ahí.
1: Madre, pues no son nada idiota, ¿vos sabes? Nada idiotas.
0: Bello, ¿eh? Es más, métanse un momentico a su app de Grupo Mutual.
1: Sí.
0: Y se van ahí y hacen el ahorro.
1: De una vez.
0: Vamos a ver.
1: No, no, no, no. Yo a partir de este momento, mae, ya comienzo a hacer mi ahorrito porque, mae, qué gran consejo me dio este mae.
0: ¿Vio?
1: A partir de hoy, que son los 100 días.
0: 100 días de la aldea.
1: 100 días de la aldea.
0: Ojalá me alcancen 100 días para... ¿Cuánto dije que había que mover, Jair?
1: Hey, depende de lo que te toque el marchamo. Ay, con 5,000 colones que usted ahorre, va tranquilo, va en paz.
0: Voy a ahorrar hoy 4,000 por si algún día de estos que vienen no puedo ahorrar 2,000.
1: Taque, no es... ¡Qué bruto, mae!
9: Pero yo hago el ahorro de, ya lo voy a decir, 50, 20 y 30.
4: Mae, mi tío se da de manazos con el viejillo ese, el bombero pensionado, que es el primero que paga los marchamos como desde hace 40 años. Mae, mi tío ya para esta fecha tiene el ahorro. Tiene el ahorro del marchamo y está deseando que abran cajas para ir a pagar.
1: Qué vacilón, ¿verdad eso, mae?
0: Páseme el número. Páseme el número.
1: ¿Cuál número? El número de marchamo.
11: Ojalá me alcance los 100 días para pagar el marchamo, el nuevo carro y el caprichito de irme a México.
0: Ojalá me alcancen 100 días para...
12: Para pa pa pa pa pa pa.
1: Madre, 100 días. ¿A cuánto estamos del Chinamo? El Chinamo empieza...
0: Eso. ¿Con quién hablamos?
13: Con Anubis Chambers.
0: ¿Anubis?
1: ¿Anubis?
13: Sí, señor.
0: ¿Cómo estás, mae?
13: Pura vida, pura vida.
1: Mae, ¿vos sos familia de Jim?
13: Sí, el hijo menor.
1: Ah, huevón.
0: Mae, ¿cómo pasa esto, Jair? Mae, ¿esto qué tan rural es decirle a alguien solo por un apellido y pegarla, Jair?
1: Mae, es que Chambers es un apellido, mae, muy conocido, además.
13: Muy chulete.
1: Además.
0: Jair, vea la cuentica, vea cómo quedó.
1: En cero.
0: No, marchamo, vea. Ahorro, marchamo. Vea.
1: Mae, Héctor ya lo está haciendo. Empezó por 10 mil pesos hoy.
0: ¿Vio?
1: Pero la otra semana llegas con esa olla que tenés vos, mae. ¿Cuánto pagas de marchamo? 15 rojos.
0: Qué desgracia.
1: Mae, ese carro, vos no pagas más de 100 mil pesos por ese carro.
0: Amigo, te voy a decir una cosa.
1: Por esa palangana que tenés ahí.
0: Palangana tenemos los dos.
1: Mi palangana paga más que eso.
0: Sí, pero ya palangana tenemos los dos. O sea, si vas a decirle a mi carrito palangana, ¿qué año es el tuyo?
1: 2018.
0: Son... Mi carro es un año más nuevo que el tuyo.
1: Bueno, pero esa palanganita...
0: Son dos palanganas.
1: Héctor ahorrando 10 mil pesos y le pone marchamo.
0: Son dos palanganas.
1: Eso lo pagás con menos de 100 mil. ¿Cuánto cobras? ¿Cuánto te cobra el marchamo? 98 mil pesos. 95.
0: Son dos palanganas. ¿Cuánto pagamos de marchamo? 100 mil pesos, 95. ¿Cuánto pagas vos?
1: No sé, weón, no sé.
0: ¿Cuánto pagaste el año pasado?
1: Ay, no sé, weón, porque se me deduce.
0: No, el año pasado ni siquiera sabes porque no lo pagaste vos.
1: No, sí, lo
0: pagué. Me acabo de acordar, no lo pagaste vos.
1: ¿Por qué?
0: El año pasado vos no pagaste el marchamo.
1: ¿Por qué fue que no lo pagué?
0: No fue en efectivo.
1: Sí, es cierto.
0: ¿Te das cuenta? Chambers, deme un toquecito, que estoy aquí hablando con mi amigo.
1: ¿Y por qué tenemos a Chambers aquí?
14: Madre, ¿por qué volver a tocar el tema de los 98,000 colones de marchamo, madre? ¿Qué son así?
0: ¿Cuánto te pagaron el año pasado?
1: No me acuerdo.
0: ¿Y el antepasado?
1: Tampoco.
0: ¡Ay, qué conveniente, Yair!
15: Madre, ustedes peleando por saber cuál es más palangana y yo aquí con el mío 2006, que quema aceite y quema culan.
16: Ay, es que se me deduce.
0: No, y no se le deduce, ni siquiera lo pagó él. ¿Aló?
13: Sí, dígame.
0: Es que Chambers es fisioterapeuta, entonces me va
1: a... Ah, madre, Chambers, no, de verdad.
0: Nos va a dar la consulta. Madre, vea, sí, ya... Sí, mi fisio está fuera del país, entonces por eso no me podía ver, pero ya me ha visto un par de veces, hemos hecho la descarga de... Madre, sigo sin aliviarme de esa cochinada. ¿Debería ya buscar un fisiatra, sí o no? ¿Una fascitis plantar, mae?
13: ¿Qué es lo que tiene?
0: ¿Una fascitis plantar?
13: Ah, una fascitis.
0: Tengo como 2 meses ya lidiando con esta vara, mae.
13: ¿Y qué le han hecho, digamos?
0: Mae, me hicieron una punción ahí, mae. Me hicieron los masajes de descarga. Estuve usando la bolita de todas esas vainas. Mae, nada me ha servido.
13: ¿Y ya ha tratado de hacer ejercicios? Moviendo los dedos, estirando toda la fascia, estirando los gemelos.
0: Sí, y si ya hemos estado... Hemos estado haciendo eso, mae.
13: Ok.
0: Es mejor cortar las patas ya, ¿verdad?
13: Mejor cuelga las tenis, no, mentira. además de fisio, yo también corro, entonces, digo que se debe lidiar, pero también tiene que revisar el calzado que esté usando, madre. No sé qué calzado está usando.
0: Madre, tengo un montón de tenis, pero sí, ya vi que está más largo. Le voy a escribir, madre.
13: Ok.
0: Gracias, madre.
1: Chambers, salúdeme a su tata, madre.
13: Está bien, y a mi hermanillo también.
1: Sí, madre, sí, claro, por supuesto. Salúdeme a Jim, madre.
0: Ya, ¿quién? Pero contanos de dónde los conoces. Madre, okay. ¿Del bar La Asunción?
1: No, pon atención. Solo para que se pase. El hermano de este mae.
13: Póngale un beso.
1: El hermano de este mae canta con un grupo nacional que se llama Expreso. Pues un morenito, delgado, muy buena nota, buen cantante. El papá es un gran artista que se llama Gene Chambers, que además formó parte de la orquesta de Wilfrido Vargas y que hizo popular un éxito que se llama A Mover la Colita. ¿Te puede poner a mover la colita, por favor?
0: Claro que sí, después del cambio. Bueno. Chambers, un abrazo.
13: Nos vemos, nos hablamos.
0: Mae, muchas gracias.
1: Bien. Mae Chambers, que nació en Panamá, pero que lleva en el corazón Costa Rica. Mae, es un musicazo, de verdad, es un gran artista, mae. Y hasta el día de hoy, mae.
0: La aldea.
1: Sigue siendo, mae. Y lo siguen invitando y sigue tocando por todo lado.
0: Ah.
1: Mae Chambers, es todo. Conecto.

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0: Bueno, se nos acabó el tiempo. Son las 8 de la mañana con 57 minutos de este hermoso programa llamado La Aldea.
1: Buenos días a todos.
2: Chao. Qué bonito, ¿no? Gracias por compartir con todos nosotros en esta mañana. Mañana, si Dios quiere, estaremos con todos ustedes. Bueno, perdón. No estaré miércoles y jueves en el programa. Tengo un compromiso laboral que ya había adquirido. Entonces, bueno, pues ahí, por favor, no me dejen solo, Héctor.
0: El jueves no estaremos ninguno de los dos. Los de las 6 de la mañana no se van a dar cuenta que ya ahí no estuvo porque no escucharon esto.
2: Es correcto. No, yo regreso el viernes.
0: Es un sí, sí, y por temas de horario yo el jueves no puedo estar. Entonces, aquí estaremos.
2: Así es.
0: Sin falta estaremos. Sin
3: igual. Además, yo debo agregar que los conozco hace muchos años y son personas especiales todos.
2: Ay, muchas gracias.
0: Los Chambers.
2: Qué buena nota, madre, los Chambers.
4: Ma, Héctor, viera que yo padecí mucho de esa vara de pasitis plantar. Ma, y una señora, una viejita de esas de campo me recomendó que agarrara una hoja de sábila, me calcara el pie en la hoja de sábila y que le hiciera un hueco exactamente donde me duele y que la pusiera a guindar en un alambre ahí hasta que ella se secara.
5: Lo hace unos 5 minutitos, 7 minutitos al día.
0: ¿Qué?
5: Ma, Héctor, hay un toque fácil, básico de hacer para la fascitis. Congele una agua en una botella y todos los días en la noche pone el pie encima de la botella y lo desliza hacia adelante y hacia atrás sobre toda la fascia del pie y eso le desinflama la fascia en la noche, entonces amanece bien.
0: Oiga,
2: hágale.
0: Yo estoy desesperado, ya yo voy a hacer lo que sea, Yair.
6: Si los milagros de ustedes son 2018 y 2019 y son palanganas, entonces ¿qué es el mío? Un Gio 97.
2: No, es de niñas.
0: No, eso es una bendición. Si el carrito funciona, la lleva y la trae. Ma, yo te conté. Jair, es que como... Es que...
2: Ma, verás que yo creo que orinándote el pie. Ahorita te lo orino saliendo.
0: ¡No, estás loco!
2: No, huevón.
0: No,
2: eso se...
0: no, Jair, cálmate.
2: Te lo voy a orinar.
0: Jair, no. Cálmate. Jair. Ma, yo no te conté a vos lo que... El otro día estaba hablando con ChatGPT. Para entender... las diferencias que hay entre un automóvil, un SUV, un HV, no sé cómo serán los siguientes. Yo se me quiero entender los tamaños. Entonces me dice que un carro como el que llevamos a Guana, ¿verdad? Ese es un SUV. Yo decía, pero suave, ¿cómo me vas a decir que ese carro, que es un camión, es un SUV y que el otro también, ¿verdad? ¿Qué viene siendo mi carro? Y ChatGPT se atrevió a responder lo siguiente. Ja, ja, ja. Bueno, tu carro básicamente es un llavero con placas.
2: Literal.
0: Literal. ¿Puedes creer? Y después que uno los trata bien.

0: la IA.
1: Ma, ya solo le faltó decir, ¿y vos cuál sos de los Chamber? ¿El menorcito o sí, el mayorcito?
0: Solo eso, ma.
2: A mí me dijeron que para fascitis plantar hay que usar un orino.
3: Ma, llegué tarde a la aldea, muchachos. Ma, Dios lo bendigan a todos, ma. Ma, y ahí no ha dicho nada. Ese ma, ¿para dónde va, ma?
4: Sí, yo estoy igual que ese compa. Aquí estamos echándole un cuarto de aceite de relleno por mes al carro.
0: Qué pecado, man. Uy, tengo que ir a cambiar el aceite.
5: Vámonos ya.
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1: Yo no sé por qué a mí me meten en estos problemas. Pero bueno, hey, démosle. No pasa absolutamente nada. No pasa nada. Porque, señoras y señores, les voy a presentar a Laura. ¿Laura qué? Suave. Y ahora sí, ¿Laura qué? Ay, Dios mío. Ahora sí.
2: Guerrero.
1: Ajá. Es que soy nuevo, perdón.
2: Ya vi.
1: Laura, ¿cómo estás?
2: Todo bien. Aquí vengo a enseñarles un poquito de temas femeninos.
1: Suave.
2: Vamos a ver cómo les va.
1: Suave. Nos va a ir terriblemente mal usted. Y usted lo sabe.
2: Pero yo tengo fe. Yo tengo fe que a veces, Laura, sí se puede.
1: Lo que pasa es que yo te veo a vos y vos tenés una cara de que disfrutas de lo que va a pasar en este momento.
2: Bueno, es que para la gente que nos escucha, estábamos teniendo una conversación bastante interesante antes de entrar al aire.
1: Entonces, vamos a hacer este bloquecito aquí cortito. ¿Por qué estás acá? Contame.
2: Bueno, vengo a contarles sobre Sin Reglas, que es una plataforma que existe hace 3 años, sobre salud hormonal femenina y menopausia. Y para el 17 de octubre tenemos un evento que es el más grande de todo el año, que tiene Sin Reglas. Y es igual sobre este tema y en conmemoración al Día Mundial de la Menopausia, porque apuesto que no sabías que existía el Día Mundial de la Menopausia, ¿verdad?
1: Ya empezaste, ¿verdad? Ya empezó.
2: Y bueno, es un evento enfocado a mujeres, pero obviamente súper invitados hombres, así como ustedes que quieren educarse y
1: por
2: aprender
1: supuesto.
2: Un poquito más, claro.
1: No, yo quiero ir, o sea, y yo creo que conforme va creciendo la persona y va entendiendo más su cuerpo, peor se pone la cosa, ¿verdad?
2: Para
1: la
2: otra. Se pone más interesante para la otra.
1: Sí, para la otra persona. Porque ya la persona crece y dice, ay, ma, aquí viene otra vez. Usted tranquilo. Lo que vaya a pasar aquí es mi problema. Usted nada más aguante.
2: Exactamente.
1: ¿Verdad? Entonces, de eso vamos a estar hablando mucho. Y por supuesto, de este evento, Sin Reglas Experience. Ajá. 2026.
2: Sí, este año Sin Reglas viene con una propuesta como Sin Reglas Experience, que es el primer año que lo hacemos. Los años anteriores hemos hecho un festival que se llamaba Sin Reglas Fest.
1: Wow.
2: Y hablamos de 4 estaciones simultáneas. Son 12 horas de evento, es una locura.
1: Okay.
2: Más de 20 especialistas nacionales de diferentes ramas. No solo hablemos de ginecólogos, porque a veces la gente cree que menopausia es igual a ginecólogos. Sí, a tiempo. Terminamos destruidas, pero a tiempo. Y bueno, vamos a tener obviamente la parte musical, porque la idea es que no sea solo una conferencia donde las mujeres o los hombres se sientan y les
1: sorbean
2: un montón de cosas, sino es aprender, tener una experiencia. Entonces son 4 estaciones simultáneas en donde la mujer o la persona participante puede decidir en cuál de todas charlas o talleres van a estar.
1: Okay.
2: Y además tenemos la parte musical con Joaquín Iglesias, que cierra el primer bloque.
1: No digas.
2: Sí, para todas las mujeres que...
1: ¡Qué bárbara! Todo eso es, ¿cómo se llama? Estratégico, ¿verdad?
2: Claro, porque hay que cantar, hay que desahogarse.
1: Ajá.
2: Y después, para cerrar, tenemos Sin Reglas Plancha.
1: No,
2: con
1: usted
2: Jessica
1: todavía
2: López.
1: No va a entrar. Ya. Ya le apagué el micrófono.
2: Ya le apagaste ese micrófono.
1: Sí, es que vieras este muchacho lo que es. Entonces lo quise integrar y ahorita es que nosotros, bueno, ustedes ya saben que tenemos un aprendiz, Amarito, porque va a tener su programa de Stop the Silence.
2: Ah, bueno, a ver si nos invitas. A ver, sí, claro. Hablemos de temas de menopausia, Corea.
1: Sí, eso es lo que va a pasar. Y bueno, vamos a hablar de esto y muchísimos temas más, porque aparte tenemos que hablar de cómo son las entradas y todo el asunto. Y eso lo vamos a hablar después de esta pequeña pausa que vamos a tener, así que muy atentos. Y si ustedes también quieren preguntar cualquier cosa, 8909-5959, ese es nuestro WhatsApp. Ya venimos.
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2: Bueno, Marito, a vos te vamos a tener que amarrar, mae.
3: Así es, mae.
2: Tenemos a Mario Caníbal, que, bueno, está aquí, ¿por qué?
4: Porque se animó a opinar de este tema.
2: Él quiso.
4: Sí,
2: él quiso, ¿verdad? Él se quiso meter en camisa de once varas y aquí lo vamos a integrar porque estamos con...
3: Ahora voy a hacer una presentación yo. Estoy aquí porque Roberto no se animó a estar solo en micrófono.
2: No.
3: Sí, así es. No. Y me dijo, vení.
2: No es cierto, no es cierto.
3: Así es.
2: De hecho, fue Laura la que insistió en que usted estuviera aquí.
4: Es cierto.
3: Para que viera cómo nos hacía madre a
2: nosotros. Para que vea cómo nos despedazaba a nosotros. Entonces, bueno, Laura está aquí porque vamos a hablar de Sin Reglas Experience 2026. Y, bueno, contanos un poco acerca de los temas, porque ahora sí vamos a entrar en materia, de los temas que vamos a ver en este Sin Reglas.
4: Bueno, al ser más de 20 especialistas, estamos hablando de diversos temas, desde psicología, ginecología, endocrinólogos van a estar, va a haber médicos funcionales, entonces... Se habla de todas las etapas de la menopausia, porque las mujeres creemos que la menopausia es simplemente cuando se nos va la regla y después, ya, chao, se acabó, ya, y no funciona así.
2: ¡Ay, qué calor!
4: ¡Qué calor! También creemos que son solo los sofocos y no funciona así. Entonces tenemos más de 20 especialistas hablando de diferentes temas, de inclusive a la mujer en esta etapa, no a todas, pero algunas entran en depresiones mucho más fuertes. Mm. Hay más de 125 síntomas en menopausia, en perimenopausia, que muchas mujeres no sabemos. Entonces los especialistas van a hablar de todos estos temas. Cambio corporal.
2: Y qué loco, porque uno pensaría que solo nosotros los hombres somos los caballos para hablar de estas cosas, ¿verdad?
4: Ajá.
2: ¿Verdad, Marito?
4: No, yo creo que es que hay mucho tabú con el tema.
2: Hay demasiado tabú.
4: De sentirnos viejas, el hecho de que nos digan que estamos en perimenopausia o menopausia. O sea, la mujer tiene mucha resistencia al tema.
2: Qué increíble, ¿verdad? Uh-huh. Porque sí, o sea, yo creo que nosotros, por más que hemos vivido con parejas y todo el asunto...
4: Pues es que ustedes siempre se sienten jóvenes, entonces les da exactamente igual si tienen 45, 50, se sienten jóvenes.
3: De hecho, creo que hasta... Bueno, en esta generación que... No sé si han visto fotos de gente que tenía 40 años cuando uno era un carajillo. Y uno los ve súper más viejos.
4: Se acuerdan.
2: Que tenía 30.
3: Claro. Y digamos, yo honestamente creo que usted ni yo nos vemos... A ver, como yo me imaginaba un viejito de 40 años en mi niñez. Yo no soy un viejito de 40 años cuando yo me lo imaginaba chiquitillo. Entonces, bueno, todo va cambiando, ¿verdad? Entonces, yo creería, ¿verdad? Que toda esa resistencia que tenía la mujer...

0: vamos a ver.
1: Marito, no tenemos tanto tiempo, ¿verdad?
0: Lo que decías ahora de premenopausia y eso.
2: Perimenopausia. Pero vos no sabías, por ejemplo, por qué tu mamá se ponía de mal humor o por qué no podía dormir o por qué esos cambios corporales que
0: tenía. Me hubiese encantado saber. Eso es lo que quería decir.
1: Pero entonces, digamos, es que qué loco eso que tocas, ¿verdad? Porque siempre están los mismos prejuicios, por así decirlo, de que ay, ya está con la regla, ya está de mal humor y todas esas cosas. O sea, pasa. Pero tiene una explicación, ¿verdad?
2: Todo
1: o sea,
2: tiene una explicación. Las mujeres somos sumamente hormonales, okay. Tenemos ciclos. Y cuando entramos en perimenopausia, que aclaro, empieza a partir de los 35 años. Wow. El cambio hormonal, descenso hormonal empieza a partir de los 35, para las de 35, que lo sepan. vamos cambiando a nivel interno. De hecho, hay mucho cambio cerebral, que es como cuando uno tiene ya cuarenta y tantos y se le olvida lo que está contando. Uh-huh. Esa es una de las cosas que sucede.
3: El hachazo.
2: Y obviamente la mujer tiene cambios corporales muchísimo más fuertes que inclusive el hombre, porque el hombre empieza a tener cambios a partir de los 50 a nivel de su composición corporal. Entonces perdemos un poco más la cintura, ya no somos tan curvilíneas, justamente porque se nos empieza a acabar el ciclo de fertilidad, que es lo que hace que seamos muchísimo más curvilíneas. Entonces hay todo un tema por detrás de la perimenopausia y la menopausia, y que la menopausia solo es un día en la vida de la mujer. Cuando cumples 12 meses seguidos de no menstruar, el día siguiente ya usted es posmenopáusica. Okay. Y a veces creemos que, no, yo ya pasé la menopausia, pero la menopausia termina, o todo el proceso, al día que la mujer muere. Entonces las mujeres tenemos la creencia de que ya pasamos, dejamos de menstruar y se acabó. Y no funciona así.
1: O sea, ¿qué pasa? O sea, ¿qué tiene que hacer? O sea, ¿la persona hace algo o no hace nada? Nada más deje que fluya el asunto.
2: Tenemos la creencia de las abuelitas o de las mamás de nosotras, que es como en la menopausia no se hace nada, aguántese los calores, aguántese los síntomas, algún día le va a pasar. Y la verdad es que actualmente hay muchos tratamientos que ayudan a las mujeres a pasar, a transitar esta etapa de una manera más adecuada. Y si hay una realidad, las mujeres ahora somos más activas laboralmente a los 40, 45, 50, 60 años. Sí. Y ocupamos tener ciertos rendimientos. Digamos, hay mujeres que sufren de mucho insomnio, hay mujeres que sufren de resequedad a la hora de tener sexo o cosas así. Entonces, hay todo un tema detrás. Y hay medicamentos o tratamientos que pueden ayudar. Entonces la idea de Sin Reglas es como que nosotras nos eduquemos igual que los hombres para que nos entiendan y podamos llegar a un médico y decirle, vea, identifique estos síntomas de mí, porque a veces creemos que todo eso va a nivel de exámenes y no funciona así, y poder ya abordar qué es lo que nos está pasando con tiempo para evitarnos, digamos, osteoporosis, infarto. Las mujeres tenemos mayores riesgos de infarto después, a partir de la menopausia, pues se nos va a los estrógenos, que es lo que nos cuida. Entonces hay muchas cosas que no sabemos y que pasa con nuestro cuerpo a nivel, inclusive el cerebro tiene un reacomodo para esta nueva etapa, porque ya no tenemos esa obligación o esa responsabilidad de cuidar niños o cuidar personas. Ajá. Para eso se va el estrógeno. Entonces eso hace que nuestro cerebro se modifique para de invitarnos a decirnos, cuídense ahora usted.
0: ¿Qué tipo de médico en realidad es el que una persona que está escuchando y dice, bueno, ¿qué médico tengo que visitar? Porque, digamos, o sea, mi pregunta viene en el sentido de, ¿es un ginecólogo, es un endocrinólogo? ¿Qué tipo de médico una persona que podría estar pasando por este periodo diga, bueno, me gustaría ir a hacerle preguntas? Uh-huh. ¿A qué tipo de médico sería? ¿Endocrinólogo, ginecólogo o algún otro que no conozco?
2: Eso depende. Yo creo que la importancia está en conseguir un médico que tenga una especialidad en menopausia, sea un ginecólogo o un endocrinólogo, uh-huh, o un médico especialista en salud hormonal y metabolismo.
0: Ok.
2: Porque a veces creemos que todos los ginecólogos saben de menopausia y no funciona así.
0: Claro, entonces, eso me imaginé. Entonces, uh-huh, de alguna persona, digo yo, un endocrinólogo podría ayudarle o qué sé yo. Pero qué interesante. Y una consulta, digamos, todos estos síntomas, 125 síntomas creo que decías, de todo este periodo, obviamente es demasiado y me imagino que alguno se parecerá al otro y así sucesivamente. ¿Algunos son peligrosos o algunos son, digamos, que de atención?
2: Algo importante, y es que la menopausia no es una enfermedad, ¿verdad? O sea, es un cambio que tenemos las mujeres. Que hay riesgos

0: de otras enfermedades crónicas por no tratarnos, sí. Entonces, no a todas les va a dar los 125 síntomas. Hay algunas que dicen, yo no tuve ningún síntoma, pero eso no significa que no tengan cambios internos a nivel hormonal y cerebral y de corazón. Entonces, siempre hay que buscar esa guía médica para evitarnos, por ejemplo, como les decía ahora, el tema de infartos que aumenta en un porcentaje súper alto. De hecho, es el porcentaje más alto de muertes de mujeres a partir de los 45 años.
1: ¿Los infartos?
0: Los infartos, más que el cáncer de mama.
2: ¡Wow!
0: Ajá. Entonces, tiene todo un tema detrás que es importante buscar esta guía y entender bien cómo funciona esta etapa de las mujeres.
3: Buenísimo, chiquillos. Vamos a ir a una pequeña pausa y ya casi vamos a seguir hablando con Laura sobre este tema tan importante, Sin Reglas Experience, que se viene y que, por cierto, pueden buscarlos en redes sociales, ¿verdad?
0: Sí, como Sin Reglas Every.
3: Para que entren ya de una vez, uh-huh, vean de qué se trata el asunto y ya casi vamos a seguir hablando de este tema tan chiva. Vamos a un corte.
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1: Ahí estábamos escuchando al gran Chris Cornell con Part of Me en 959 Conexión. Y a Laura no la soltamos. Aquí sigue. A Laura no la... Ella se está riendo de nosotros como nunca en la vida. Debe estar diciendo, maestro, pobrecito, yo los voy a invitar.
2: Si supieran cómo me he divertido con ellos dos ahorita.
1: Yo los voy a invitar mejor para que se ilustren.
2: Deberíamos hacer un programa de lo que hemos estado hablando un día.
1: ¿Verdad que sí?
2: Sí, está con muy mucho interesante.
3: Gusto, con mucho más, gusto. Más tarde, por favor.
2: Sí. No, como en la noche.
3: Sí, sí.
2: Como horario
3: para
2: de la noche.
3: Decir más cosas.
1: Totalmente. Es que, ay, man, qué difícil. Digamos, vos haciendo un diagnóstico...
3: Bueno, ¿por qué quieres hacer las palabras más complicadas,
1: no,
3: madre?
1: No, ya aquí yo voy a hacer un dero. Aquí yo un dero. Sí, un dero voy a hacer yo aquí. Haciendo un diagnóstico, vos nos ves y dices, vos decís, pobrecito, o vos decís, es cuestión de ilustrarlos. Porque así puede ser la vida, ¿verdad?
2: Yo creo que es una cuestión de guiarlos.
3: Ah, bueno,
1: eso estuvo mejor.
3: Usted decía que usted, cuando usted ve a alguien, usted dice, madre, se va a golpear, pero no le voy a hacer nada porque así aprende.
1: Sí, sí, exactamente.
3: Bueno, dice no, ya, es guiarlos nada más.
2: Guiarlos para que puedan ver la luz.
3: No estamos tan mal.
1: qué loco, ¿verdad? Porque hablemos también de ahora que estábamos hablando de que, por ejemplo, a mí, yo quedé soltero a los 40 y dije, güey, ¿por qué?
2: ¿Por qué?
1: Pero entonces eso viene con una pregunta que, ok, digamos que a la muchacha ya se le fue.
2: Usted va a tocar aprender de perimenopausia sí, ahora, claro, porque
1: se le fue la regla, ya vienen todos esos cambios, ya es una persona que tiene su vida hechísima.
2: Exacto.
1: A menos que le haya pasado así el desastre más brutal en la historia. Y entonces, digamos que alguien tiene que volver a empezar en eso de las relaciones. ¿Qué pasa en ese momento?
2: ¿Para los hombres o para las mujeres?
1: Para los dos.
2: Porque bueno, vos sabes que dato curioso.
1: Los hombres va a ser un desmadre, pero terrible.
2: Totalmente,
1: ¿verdad?
2: De acuerdo. Pero dato curioso, el porcentaje. El aumento en porcentajes de divorcio a partir de los 50 es súper alto.
1: Al chile.
2: Sí, por el cambio de la menopausia y todo esto, las mujeres llegan a sentir esa liberación, ya como decir, ya te aguanté mucho rato.
1: Ahí sí.
2: Y ahora me toca a mí. Ajá. Entonces, hay parejas, por ejemplo, que llegan a los 50 cuando han sido papás mucho más jóvenes, no como ahora que hay mujeres y hombres en esta etapa cuidando bebés.
1: Saludos a Boris.
2: Que han tenido hijos grandes y se van los hijos y no saben qué hacer con ese matrimonio y la mujer empieza en este cambio. Sí. Entonces, creo que el hombre tiene que aprender mucho. Te invito a aprender para que guíes a tu esposa a que vaya mejor.
1: Hombre, pero ¿cuántos años tiene tu esposa?
2: Sí.
3: Mariela tiene 33 años.
2: Pero todavía te quedan unos par de añitos para aprender.
3: Sí, claro. Sí,
1: aproveche. Sí.
3: Aquí estoy. Mira, yo a mí me pica la lengua, pero digamos, por ejemplo... Hay muchas cosas que obviamente todo lo que haces con esto de sin reglas, ¿verdad?
2: Ajá.
3: Sin reglas es muy positivo, pero creo yo que no es tan importante. O sea, es súper importante saber lo que me pasa, pero también es importante. Los hombres somos muy trogloditas. Y si no nos dicen, mae, tengo calor, vamos afuera un toque, ¿verdad? O tengo sed, tráeme agua. Mae, los hombres no entendemos, ¿verdad? Y creo que es un tema. Que no sé si alguno de los expertos va a hablar del tema, pero la comunicación es re importante.
2: Totalmente, ¿verdad? De hecho va a haber psicólogos y está Nani Nazar que va a hablar de temas de comunicación. Pero sí es cierto que a las mujeres, a veces nosotros les decimos a las mujeres, damos 3 años de estar en esto y les decimos, ¿cómo quieren transmitirle lo que les pasa a sus parejas si no saben ustedes mismas qué es lo que les pasa porque no conocen sobre el tema? Entonces es muy difícil como exigirle a un hombre que te pueda apoyar si vos misma no lo puedes transmitir.
1: Definitivamente.
3: Y es como un meme, ¿verdad?
1: Sí. Marito.
3: Que no sabemos al entender nada.
1: Bueno, vamos a entrar en lo que estamos aquí, ¿verdad? Porque me acabo de acordar que no hablamos de algo que fueron las entradas. qué día va a ser, dónde va a ser, dónde se puede buscar información. Así que hablemos un poco de esto, porque veo que aquí dice, son 4 estaciones, 2 bloques, y vos vas a elegir el recorrido.
2: Exactamente. Hay 2 bloques, el bloque de la mañana, que se llama El Despertar, y el bloque de la tarde, que se llama El Florecer. Entonces, las chicas pueden decidir si solo quieren ir al bloque de la mañana, uh-huh, o si quieren ir solo al bloque de la tarde, o ir a los 2 bloques, que pueden ir 17 de octubre. Son 4 estaciones, por eso cada una decide su recorrido. O sea, cada una va a decidir qué tema, con qué tema vibra más, con cuál especialista, qué es lo que me interesa. Entonces, la idea es que ellas puedan escoger dentro de todas las posibilidades del cronograma, uh-huh, cuáles quieren ir a ver y cuál va a ser su recorrido.
1: Es buenísimo. Y, por cierto, aquí Chepe me está haciendo una pregunta que no sé si vos se la puedes contestar, probablemente sí, pero sería muy tonis también que él pudiera asistir junto con su esposa a este taller, porque dice: buenos días, Roberto, mi esposa tiene 43 y aparte de tener insuficiencia renal, leucemia, y sufre de calores y cosas, y quiero saber cómo puedo ayudarla.
2: Totalmente, la invitación está súper abierta para tanto mujeres como hombres, y de hecho tenemos varias chicas que van con sus parejas. Y a entender un poquito más, de hecho tenemos 2 ponentes internacionales. Viene una mexicana, okay, que se llama Gladys Astré, y una colombiana que se llama Milagros Daza. Y ellas también van a hablar, digamos, por ejemplo, Milagros va a hablar de cómo envejece el ovario, que okay, nosotras no sabemos ni siquiera cómo funciona. Y Glad va a hablar un poco de la parte de la longevidad y cómo podemos envejecer de una manera más sana, sin querernos siempre ver sin arrugas y todo esto, ¿verdad? Sino más bien desde el lado de la salud. Ajá. Entonces tenemos como diferentes opciones. Es el 17 de octubre, Casa del Cuño, que es el que está detrás de Fercori, la nave de cristal que está detrás de Fercori.
1: Sí.
2: Ahí. Y las entradas están a la venta de Star Ticket Service, que ahí las pueden encontrar. Pueden comprar los 2 bloques. Hay 2 beneficios. Esa es una entrada general. Y hay 2 beneficios. Uno que se llama Las Sin Reglas y otro Los Mimos. Las Sin Reglas hace que la entrada que compra uno, uh-huh, se vuelva VIP. O sea, que tenga una experiencia mayor. Oh, entonces, wow, van a poder escoger las ponencias que quieran ir a ver. Van a poder tener accesos VIP. Van a poder tener sillas adelante. Eso, tienen acceso a los bocadillos y el coffee break. Y están los mimos, que tienen acceso a una guía médica que hicimos con los especialistas nacionales e internacionales. Y a rifas y a toda la parte de las bolsitas y regalos y todo eso.
1: Ah, súper bien. Listísimo. Laura, muchísimas gracias por darte la vuelta. ¡Ah, no!
2: ¡Ay, qué bonito!
1: No, cual, muchísimas gracias.
4: Ay, es que no puedo yo. ¿Cómo están?
1: Es que
4: ¿cómo están, Laurita?
2: Le pica la lengua al
4: tiempo. Ustedes saben que yo soy metiche.
1: Le pica la lengua al muchacho.
4: Y no, es que no puedo a venir yo a hablar. Primero porque ya Laura sabe que me encanta lo que se puede hablar de este tema. Y sí, después, claro, porque Mario la dejó picando.
1: Sí, ¿verdad? Yo me imaginé que eso iba a pasar.
4: Claro que me dejó picando un tema. Entonces viene Marito y dice que qué difícil, ¿verdad? Porque, y cito lo que acaba de decir, los hombres somos muy trogloditas, lo que decía Mario. Tanto que hasta cuesta expresar
5: lo que uno quiere decir.
4: Lo que uno quiere decir, y eso pasaba, ¿verdad? Que es tan fuerte este tema. Cuando hablaba con Roberto, hablamos ayer de esta entrevista, y yo le decía que a mí una de las cosas que más me gusta de lo que hacen Laura y Valesa es la apertura
2: con la que hablamos.
4: Con la que se habla de este tema.
2: Exactamente.
4: Sí. ¿Verdad? Y esta parte que decía Marito ahorita de la comunicación, me acordé, y mae, solo por eso vine, porque creo que esto sí aporta. Me acordé de algo que habíamos hablado en el canal, uh-huh, ¿verdad? Y fue, qué difícil es comunicar algo que ni siquiera vos sabes que tenés.
2: Totalmente.
4: Y que te está pasando.
2: ¿Verdad? Totalmente.
4: Entonces, ¿cómo llegar a decirle a la pareja, mae, es que yo no me siento bien? Cuando vos misma no sabes qué tenés y vos también te estás volviendo loca de tratar de entenderte.
5: Y tras,
4: ¿verdad?,
5: de eso tiene que explicarle a un mono, como uno, mae, que uno, si no le, o sea, yo le, de verdad, o sea, si no le dicen a uno, mae, tengo sed, tráeme agua,
4: ¿sí?,
5: y uno no entiende, menos si uno le hace como, ay, no tengo nada.
4: Entonces, ¿verdad? Para mí, ¿verdad, Laura? Ese llamado es hacia las chicas, sobre todo que se animen a asistir a este tipo de... A ver, a mí me gusta también centrar en lo que es el conversatorio. Ajá. Alrededor de todo esto.
2: Sí.
4: ¿Verdad? Que se animen a ir para tratar de resolverse, entenderse y darse cuenta que no están solas.
2: Exactamente.
4: Que no se están volviendo locas, que sí está pasando, ajá, algo. Y que entonces poder llegar y decirle ahora sí, mae, me
2: no
4: di cuenta
2: eso,
4: que vienes en madre.
2: Ajá, no solo eso, sino cuando ya las chicas saben, las que ya han ido a los eventos, se han dado cuenta, dicen, ay, qué montón de mujeres ¿Están en lo mismo que yo? No siempre me he dado cuenta.
1: Siempre pasa.
2: Y por increíble. Otro lado, también una invitación a los hombres que nos están escuchando, que tienen pareja y tal vez digan, uy, ¿será que lo que le está pasando a mi pareja es esto? Voy a contarle y ojalá llevarla o sí. decirle, vaya con sus amigas, me encantaría, tenga, le pago la entrada, que las entradas están súper baratas, están 8,000 colones. Sí,
4: sí. Es revisarlo. Entonces,
3: ¿Cuánto están las entradas?
2: 8,000 colones.
4: Sí, está súper bien. Sí. Es invitar a revisarlo, ¿verdad? Es invitar a revisar el tema y a ponerlo sobre la mesa.
3: Y de paso se da cuenta de que los hombres no somos tan tontillos. Tal vez entendemos y nos explican bien. De paso.
4: Me encanta, man.
1: ¡Qué bueno!
3: ¿Verdad? No es como, todos son unos brutos. No.
1: Pero ¿sabes qué es lo que creo yo, Laura? Que fue puña, es que crecimos en una sociedad tan machista que es que puede que no seamos, no es que sean tontos, es que simple y sencillamente lo cerrado que es algunas personas
4: puede influir,
1: sí, claro. Y
3: lo que pasa es que no entendemos también, mae, que el machismo no es una vara que solo le atañe a las mujeres o que solo afecta a las mujeres, el machismo afecta a los hombres también.
4: Sí, eso, claro. Exacto, el machismo no es una cuestión de género, es un tema de sociedad.
2: Exactamente. Sí, claro.
4: ¿Verdad? Y ahí pesa. Mae, vieras que así, a mí este tema me ha fascinado. Y de verdad creo que el trabajo que hacen en Sin Reglas tiene mucho mérito y mucho reconocimiento por eso. Porque muchos ovarios, nunca mejor calza la frase, pero hay muchos ovarios puestos en hablar de lo que casi no se habla.
2: Que nadie quiere hablar.
4: Y exacto, nadie lo quiere hablar. Y tan es así que hay que revisar cuánto contenido de esto se genera. Y no vamos a decir Costa Rica.
2: A nivel mundial es, ¿verdad?, increíble.
4: Hablemos México y Centroamérica. México, que es, ¿verdad?, la capital de los podcasts, por ejemplo.
1: Sí, claro.
4: No encontrás material.
2: Bueno, ahora que dices de los podcasts, contarles que tenemos un podcast que de hecho empezó el año pasado, ya vamos por la cuarta temporada, y que eso es el recurso abierto, gratuito, para todas las mujeres, para que aprendan. Hemos tenido invitadas internacionales, nacionales. Y esto se dio más que todo porque en este país cuesta mucho tener acceso a temas de menopausia a nivel médico, porque es muy caro. O sea, una mujer que necesita llevar terapia de transición hormonal o terapia de reemplazo hormonal, no es algo que vas a ir a encontrar a la caja.
1: ¿En serio?
2: Ajá. Entonces, es muy caro y es muy selectivo para mujeres que realmente tienen recursos para poder afrontar esto. Entonces, el podcast hace como, por lo menos esta pincelada de entender y no tener que brincar. Hay mujeres que han brincado, 10 especialistas porque no saben qué les pasa y resulta ser que era menopausia. ¿Cuánto dinero te consume ir donde tantos especialistas y que ninguno te diga, no, tenés colitis, no, tenés todo, no sé qué, sin siquiera saber? Entonces el podcast ayuda muchísimo a que las mujeres puedan entender. Y yo siempre les digo, cuando están en el gimnasio, cuando están haciendo cosas de la casa, cuando se están bañando, cuando van en el carro en las presas, que aquí son tan grandes, póngase a escucharlo y educarnos es muy importante. Y es un podcast que, bueno, además de eso, ya tenemos el sello Esencial Costa Rica Marca País, porque somos el primer podcast con este sello.
1: No.
2: Y además somos el único podcast que habla de salud hormonal femenina y menopausia en el país.
4: Bien, es una pequeña enciclopedia que queda ahí disponible y que el esfuerzo vale la pena reconocerlo. Que nosotros desde aquí cumplimos con esta responsabilidad social.
2: Demasiado grande, sí.
4: con la comunicación de todos estos temas, porque de verdad vale la pena. Insisto, no es una cuestión de género.
2: No.
4: Ya esto no es una cuestión de género, porque es bien relevante cómo necesitamos entender desde ambos lados. Esto no es de si mi pareja es una chica, esto es de tengo hermanas. Tengo amigas, tengo mamá, tengo hijas. ¿Qué están pasando? O sea, es decir, todas las chicas que tenemos a nuestro alrededor, nosotros como madres tenemos esta responsabilidad de tratar de entender un poquito para acompañar y guiar y que ya luego sea una mejor pareja, ¿verdad? Un mejor hermano, un mejor amigo. Es decir, hay que ser una mejor compañía en este mundo para el género opuesto, ¿verdad? Uh-huh. Y cómo se vaya entendiendo y cómo se vaya acompañando. Y dentro del mismo género, muchas veces las chicas, precisamente por estar rodeadas de tanto mae, están muy solas.
2: Uh-huh.
4: Están solas con el tema. Da pena hablarlo con otras amigas también, ¿verdad? Entonces, eso está puesto en la mesa y a mí me encanta dejar picando este tema cada que se puede porque es bastante relevante.
2: Y que es un tema que nosotros como mujeres ahorita y los hombres tenemos la responsabilidad de cambiar para las generaciones que vienen atrás y que lo vean desde una manera distinta.
1: Qué importante es eso, sí. ¿Verdad? Que ya cambiemos ese paradigma de lo que nos traían hace 100 años para acá, ¿verdad? Porque poquitas cosas cambian.
2: ¿Viste? Hoy has aprendido un montón. Te
1: demasiado,
2: felicito.
1: Demasiado, muchas gracias.
2: Bueno, a ti también, Mario.
1: Gracias.
5: No, muchas gracias. Por favor. Es que usted no sabe lo que hablábamos fuera de micrófono, ¿no?
2: Sí, vamos. Bueno, Sin Reglas sí, Experience, sí, sí, 17 de octubre, Casa del Cuño, sí. Entradas a la venta de Star Tickets CR. Y este también tiene Esencial Costa Rica de sello marca país porque es un bien. Evento único.
4: Está chiva, gracias. Está chivísima. Laurita, muchas gracias.
2: Gracias, gracias.
1: Buenísimo.
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2: Hola gente, ¿cómo están? Son las 11:34 minutos. Estamos aquí con Robert en la cabina de 959. Mario Canibel les habla.
3: ¿Qué tuani sería que la música estuviera menos alta que la voz, digamos? Eso sería lo mejor que nos podría pasar en este momento.
2: No es mi primer día, pero bueno. Son cosas que pasan, madre.
3: Son pasas que cosan, eso podríamos.
2: Son cosas,
3: digamos, a ver, que hay. ¿Ves? ¡Qué lindo! Ahora sí ahora nos escuchamos.
2: ¡Oh, wow!
3: Oh, wow. Marito, yo espero que vos hayas aprendido bastante de esto. Muchas gracias a Laurita. Qué rajado, ¿verdad? Uno ahora que ya nos quedamos nosotros, mae. Uno,
2: ya no la podemos comer.
3: No comer. De hecho, todo lo contrario. O sea, qué rajado porque llega una mae como Laura entonces a tocar estos temas de los que uno claramente es un caballo para hablar la mayoría de veces. Mae, entonces uno tiene que tocar estos temas así como, uy, mae, por favor. Entonces uno termina ya, mae, pero molido con esto.
2: Y no solamente eso, mae, sino que también uno queda como, mae, en serio sí es importante aprender de esta vara, mae.
3: No, es súper importante.
2: ¿Verdad?
3: Es impresionantemente importante porque no, o sea, ya tenemos que cambiar esa vara de que solo uno es el que importa, ¿verdad? Si usted está en pareja, eso es una decisión súper importante informarse al respecto. Así que vayan,
2: 17 de octubre. 17 de octubre, detrás de Felcoric.
3: Sin reglas.
2: ¿En casa?
3: Ese se llama la Casa del Cuño, ¿no?
2: La Casa del Cuño,
3: que es el cubo de cristal enorme que está ahí.
2: Detrás de Felcoric.
3: Que es demasiado tuanis.
2: Y está, pues, cerca, bastantes restaurantes por esos lados para que se elabore almuerzo y toda la cosa, puedan tuanis ir y a comer algo rico y aprender bastante de ese tema. Que, como decía Laura, no es un tema solamente que nos atañe a nosotros los hombres que tenemos pareja o a los hombres que no tienen pareja, sino a los que tienen hermanas, a tienen mamá, hija, lo que sea. A todos nos sirve aprender un poquito y así comunicarnos mejor, que es lo que decía Héctor, ¿verdad?
3: Sí. Final. Marito, ¿por qué estás vos aquí aprendiendo controles y aprendiendo a hablar en un micrófono, mae?
2: Mae, vamos a ver, estamos desde Stop the Silence y Estéreo Caníbal, estamos apoyando mucho a la música nacional y vamos a levantar un poquito aquí, más todavía, sí, es durísimo. Así, para que me escuchen bien. Mae, sí, me escucho mejor, tiene razón.
3: Gracias.
2: Mae, vamos a hacer un programa dedicado a la música nacional, a la música de bandas emergentes que no tienen dónde exponer su música. No solamente darles ese espacio para que toquen en vivo por allá, donde ya saben, sino que también puedan venir acá a la radio a hablar un poquito de sus temas. Vamos a intentar hacer algún top semanal de música emergente y vamos a hacer muchas cosas. Va a ser los jueves a las 8 de la noche.
3: Ah, muy bien.
2: Creo que vamos a estar, no sé si 2 horas, creo que sí. Y vamos a estar hablando de música nacional y de bandas nacionales nuevas para que la gente conozca la nueva escena del rock y de otros géneros de la música nacional.
3: ¿Qué tal es, mae?
2: Mae, así es.
3: Muy bien.
2: Estoy aprendiendo a hacer botoncitos, mae, sí.
3: Ya sabes, tenés que escucharte más voz que la música.
2: Mae, sí, digamos, son cosas.
3: Si ustedes escuchan, si ustedes escuchan a Marito haciendo alguna caballada al aire, ustedes le dicen, mae, Marito, bájale a la música, súbale su micrófono y esas barras. Mae, vieras cómo saben.
2: Mae, me imagino que
3: saben un montón, mae.
2: Sabes que yo nunca, yo he venido aquí y nunca me he escuchado como me escucho fuera.
3: ¿Cómo no?
2: ¿No?
3: Bueno, 8909-5959. Tomen, ¿cómo se llama? Graben a Marito hablando y nos mandan el audio para que Marito se escuche al aire.
2: ¿Sabes qué es? Madre, tu voz es tan así, tan comercial.
3: Exactamente. Sí, ¿cómo estás?
2: Madre, entonces yo como...
3: Hola, Marito.
2: Madre, yo sé que para todo esto ustedes tienen como tipos de voz comercial y la vara y no sé qué y no sé cuánto.
3: Ok, sí.
2: Madre, y yo siempre he tenido un complejo con la voz de que yo hablo como si hubiera fumado puro y tomado whisky.
3: ¿Vos fumás?
2: No, madre.
3: ¿En serio? Pues estás desperdiciando la voz, perro.
2: Entonces, tengo esa duda de que si me escuchen como... Madre, vamos a ver, para que ustedes entiendan, yo creo que ustedes me escuchan. Mae, ¿cómo le va? Todo bien, soy Mario Caníbal.
3: Mae.
2: ¿Me entiendes? Yo siento que me escuchan así.
3: ¿Vos
2: me da mucho miedo.
3: No, es que estás acomplejado, pero no sonas así, mae. Vos sonas bien. Y estoy seguro que más de uno te lo podrá decir. Bueno, vamos a música, mae.
2: Sí. Vamos a música.
3: ¿Qué vamos a escuchar, mae?
2: I See Red de. No, perdón, ¿qué?
3: Sí, ¿qué?
2: I See Red de Everybody Love.
3: Okay.
2: ¿Qué? No sé. Son cosas que no conozco.
3: Vos poner al que le gusta, la vas a ver cuál es. Dale.
2: Bueno, gente, nos vemos ahorita. Buena vida.

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9: Ahora sí te gusta. Así, así, así, así de volumen.
20: Yes. Totalmente.
9: Gente, 11:56.
20: Marito, nos dijeron algo, ¿sí?
9: Más, sí, sí, ahí me mandaron. Marito, no tenés tan mala voz.
20: Ay, lo acomplejaron más.
21: Qué bárbaro.
9: O sea, no, no es como, madre, no, qué bien te escuchás, qué buena voz. No, no tenés tan mala voz.
20: Lo mataron.
9: Madre, Paula me mandó un video.
20: Sí, sí, ¿verdad? Tenemos entonces audio de voz hablando.
9: Sí, me mandó un video, pero ahí escucho como, sí, sí, sí. Y después.
20: Pero ponelo.
9: No, ¿para qué, madre? Es que es una radio, sonando radio, es rarísimo. Madre, y Emma Rugama nos pone, Marito suena como Don Orito. Explícanos eso un poquito, mae.
20: Como Don Hortito.
9: Ah, Don Hortito, sí.
20: Sí, Don Hortito era un personaje que tenía Adrián. ¿Qué hablaba así?

0: Qué bueno, Marito. Bueno, ahí, Marito.
1: Gente, ya nos vamos. Ya nos vamos. Nos vamos.
0: ¿Ya te vas sintiendo mejor?
1: Sí, ya. Ya me voy sintiendo mejor. Ya casi comenzamos con Stop the Silent Radio. Vamos a escuchar un poquito de la escena nueva del rock nacional y también vamos a abordar algunos otros géneros de la.
0: Está digamos, loco.
1: Sí. Queremos abordar algo de punk, de roots, de rock también. Y vamos a hablar un poquito de temas. Con respecto a la escena nacional, vamos a estar anunciando algunos eventos también. Entonces, gente, ya saben, muy pronto Stop the Silent Radio, Mario Caníbal los va a acompañar y vamos a traer bandas para que nos cuenten de sus proyectos y anécdotas y algunas otras cosas. Así que estén atentos, ya pronto vamos a estar anunciando la fecha de comienzo de Stop the Silent Radio, que se va a unir, creo yo, como hermana de Preservando la Especie, que es algo también dedicado a la mejor música del mundo, que es el rock and roll, que nadie les diga lo contrario. Y si no, me mandan un mensaje, yo con mucho gusto le mando una lista de to-dos en escuchar rock. Así que
0: muy bien.
1: Pura vida, gente. Ya nos vamos. Sigue Frecuencia Urbana. Entonces,
0: y recuerden que hoy en la noche hay Preservando la Especie a las 8 de la noche. Yeah. Puro tarro.
1: También puedo hacer eso.
0: Ah, bueno.
1: ¿Puedo hablar así?
0: Yeah. Deja de juntarte con esos maes.
1: Bueno, gente, nos vemos. No, perdón, nos escuchamos. Chao.
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8: Bienvenidos en Frecuencia Urbana, su pausa musical a partir de las 12, repetido a las 23 horas, una hora de buenos grooves. Viajamos entre chill, down tempo, trip hop, deep house music, también por crc.cr. Soy DJ Sweetbo y hoy iniciamos con Undogmatic con Smooth the Way, seguido con más down tempo en The Blue Square con Believe. Estamos juntos durante una hora, están escuchando 959 Conexión.

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1: Recuerden que retransmitimos a las 23 horas. Sigue el Down Tempo en frecuencia urbana con Kinshi y Divan Image. Justo después, Helen Back, Trip Hop para continuar con su pausa musical. Soy DJ Sweetbow y es un gusto acompañarles con Frecuencia Urbana.

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1: Y continúa el house en frecuencia urbana con Mirko en Mex. Esto se llama A Jam. Justo después, Easy Velvet con A Walking Step. Trip Hop para continuar con su pausa musical. Ya casi viene el TikTok track de hoy.

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0: Y así se termina Frecuencia Urbana, su pausa musical con House Music, Reminiscence Abbey con Storm. Recuerden que pueden volver a escuchar este programa a las 23 horas. Viernes y sábados no se pierdan Destino Groove con 3 horas de mezclas. Puro House Music Underground. Soy DJ Sweet Boy y nos escuchamos mañana con más grooves.
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0: Es 22 de septiembre del año 2026 y aquí estamos saludando a todos los que están en sintonía, especialmente a todos, ¿verdad? Menos los que tienen perros y me tienen que dar consejos perrunos, porque señoras y señores, estoy viviendo una experiencia que yo no pedí, pero acepté por amor a Asu. Estoy cuidando a África. África, la perrita de Asu. Sí. Yo no tengo perro, pero ahora soy un papá de una criatura que no habla, no paga recibos, solo gasta. Me ve con una cara de quiero alimento. Señoras y señores, no sé nada de perros. Yo apenas sé sobrevivir. Yo medio ayudo a Asu, pero ahora tengo a África aquí. Tengo muchas preguntas, muchas. Por ejemplo, ¿cuánto duerme un perro? ¿En la noche duerme un perro? ¡Ey, África, no! Se está comiendo algo, África. ¿Pasa la noche recto? ¿O se despierta en la madrugada? A ver, ¿qué hace, mae? A mí ya me tocó levantarme varias veces en la madrugada. Y yo dije, mae, es cuidar un perro, no administrar un hotel 5 estrellas. Y ahí estaba yo, 3 de la mañana, sacando a este perrito para que hiciera pupis. Sí, servicio sanitario nocturno. Mae, di yo afuera de la casa con una bolsita, weón, viendo para el cielo y diciendo, Dios, ¿en qué momento llegué a esto? Pero bueno, tengo otra duda de novato. ¿Cuántas veces hay que sacar a un perro al día a orinar? Porque vea, yo no tengo patio como tal. Tengo una casa, tengo matitas que ya las tiene todas mordisqueadas. Y además tengo la dignidad como sostenida con alfileres, mae. Entonces cada cierto momento África empieza a caminar como elevando sus caderas traseras. Como que ya uno sabe, mae, que va a orinar. Camina en círculos o es popó, no sé. Repito, necesito muchos consejos caninos por mi salud mental. Uno está dormido, bien acomodado, soñando que tiene harina y de pronto escucha unas patitas por el piso, así como donde suenan las uñas en el piso. ¡Ay, mae! ¡Ay, mae! ¿Qué hacemos? Necesito consejos, necesito los expertos caninos. Yo sé que aquí todo mundo, casi todo mundo tiene perro, es una pome. Es pequeñita. La caquita parecen como... ¿Cómo que les digo? Como quesitos. La caquita de África parece como chitos. Necesito de sus consejos, señoras y señores, porque de ahí soy nuevo en esto. Soy nuevo en esto. El WhatsApp ciertamente está disponible para que ustedes me echen la mano. Saludando, empezando por el morro de todos los morros, Jorgito Chavarría. Sintonía de 959, conexión, gracias. Jorgito, no sé si tiene perros, la verdad. Creo que no, nunca lo he escuchado manifestarse, digamos, como que tiene. ¿Qué dice Rafita? Que en sí, Rafita es un perro. Rafita, si usted fuera perro, ¿qué raza sería, mae? ¿Zaguatazo? No. Usted es un perrito bonito, mae. Pero bueno, ya hay mensajes acá. No sé si es de apoyo, de burla o de qué, pero todos son bienvenidos. Todos son bienvenidos. 8909-5959. ¡Chaine! Ese es el mensaje, este mae. ¡Chaine! Me dice. No, ponete serio, mae.
1: Hola, Boris. Como papá de una criatura. Usted es el papá de Asu. Acéptelo. Eres abuelo, querido Boris. Abuelo.
0: Ya. Abuelo. Abuelo perruno, entonces, soy yo. Se encariña con el perro y lo perdimos, dice por acá Pérez. Ay, mae, qué duro, Jerry. Qué duro. Ve, en este mae sí confío. En este mae sí confío porque tiene una fotografía de un pastor alemán. Este mae tiene que ser un conocedor canino, definitivamente. Así que vamos a escucharlo.
2: ¿Qué me dice, China? Mae, un perro, mae, un perrito. Siempre los perritos traen felicidad y por momentos cólera, pero felicidad a una casa, mae, qué lindo, mae. Yo tengo uno, mae, un pastorcillo, mae, ahí, un tremendo, mae. Ya está grande, pero es un tremendo ese mae. Y mae, bueno, hey, yo siento que sacarlo depende del tamaño del perro, Boris, porque hey, si es un perro pequeño, obviamente lo puede sacar dos veces al día. Yo el mío lo saco tres veces o dos veces al día, pero mae, tengo que durar como 25 minutos afuera, pues tengo que cansarlo. Y esos maes, viera la energía que tienen esos maes. Yo lo llevo a caminar, mae. Se lo pongo así, mae, he hecho caminatas de 15 kilómetros, mae, y llego y el mae me pide llegar a jugar, mae, así no. de energía tiene eso, mae.
0: Ok, entonces, nunca son pocas. Este mae con una caminadilla de esos 4 o 5 tejas queda listo para meterse bajo el sillón a dormir. Es más, ahorita anda toda cansada, anda, mae. Hoy le hemos dado duro, duro, duro a las caminadas. En eso Aso me ayuda mucho. Después, mae, ¿qué productos? De mae, entienda que soy cero kilómetros yo, mae. ¿Qué productos son infaltables? Refiera el momento para limpieza, para... De mae, me ha tocado limpiar orines, mae, y el olor de un orine de perro, oiga, rata, es poderoso. Es potente, es grave, mae, es grave. O sea, el orine de perro tiene su pestilencia, ¿verdad? Su patada, que llaman. Así es. Pero bueno, muchachos, aquí estoy apechugando. El mío es un pastor australiano, dice Osquitas. Manda foto, Pavelo. Show me your dog. Ah, no, hombre, mae, qué lindo perro, mae. 8909-5959. Consejos caninos estoy recibiendo hoy. Si usted es conductor de plataforma, de Uber, de taxi, de Didi, de moto, de lo que sea, va con su cliente, con su usuario, con su pasajero, que mande un mensaje al usuario, si se anima, si tiene perros y quiere dar un consejo, mae, es súper bienvenido, brother. El consejo aquí es súper bienvenido, señoras y señores.
3: ¿Qué dice Boris? ¿Todo bien? Mae, suerte ahí con el fome. Mae, mi novia tiene uno ya de 9 meses, mae. Básicamente, sí, lo que hizo fue acostumbrarlo a que haga sus necesidades en un lugar específico, probablemente con un tipo de trapitos o alfombras que venden, mae. Ajá. Ya ellos se acostumbran a ir a echar caca ahí, mae. Más que es un perro chiquitito y todo, mae. No es tanto. Lo que sí, mae, escóndale cables, medias, zapatos, billeteras, todo, porque todo lo muerden, mae. Pero son, mae, son muy cariñosos, sí, son medio locos esos cabrones, mae.
0: Sí, son muy cariñosos. Digamos, por lo menos yo creo tener... Mae, paciencia para entender de que es un animal, hay que tener paciencia, que va a morder varas, ya me despapalló un cactus, sus varias veces he limpiado caquillas aquí adentro, no pasa nada, mae, no pasa nada.
4: ¿Qué dice Chayne? ¿Todo bien? Mae, yo toco 4 perros, mae, 4 zaguatillos, mae, y mae, estos mae yo los camino una vez al día, yo ya los acostumbré a eso.
0: Ajá.
4: Entonces, pues ellos acostumbran pues aguantarse a esa caminata para hacer sus necesidades. Y, mae, trate de cansarlo, mae. Cánselo para que no le haga tantos piches en la choza. Mae, yo cuando salgo a trotar ahí por la choza, yo lo que troto son 3 kilómetros, mae.
0: Ajá.
4: Entonces, yo me llevo a alguno de los 4 perros, mae. O, mae, pues no puedo llevarme a los 4, no me arrastran. Pero, mae... Y esa es la clave, mae, cansarlos, mae, juegue con ellos, mae, sáquelos a caminar, sáquelos a correr, esa es la clave.
0: Ok.
1: Boris, yo también soy nueva en este mundo de crianza adecuada de niños
0: caninos.
1: Yo también soy abuela de un pomerano. Ay, difícil, los olores son terribles. Yo le compro un spray que venden en el súper, en la zona de mascotas, para quitar los olores de los niños. Y en esta tienda, Le Petit Monde, compré ¿cómo es que se puede llamar? Como una bandeja para que ellos sacan sus necesidades, que tiene como sacatito artificial. Y le expliqué al perrijo cómo debería de hacer sus necesidades ahí para que no me apeste la casa.
0: Pero, digamos, yo supongo que para usted explicarle a un perro ¿cómo usar la bandeja? Yo me la imagino usted orinando ahí. Es que no hay otra forma. ¿Cómo va a entender un perro? ¿Cómo va a entender un perro? ¿Cómo? ¿Cómo?
5: Mae, Boris, yo en lo personal, yo le compré un chihuahua a mi hija.
0: Ah.
5: Mae, ya tiene
6: dos años, y lo que el mae le decía del trapito o de las alfombras, mae, genial, es una de las mejores ideas, mae, para que ellos se acostumbren únicamente a hacer sus necesidades en un solo lugar, preferiblemente de dos, ¿verdad? Para que haya una lavada y la otra que la estén usando. Entonces, mae,
0: claro.
6: Excelente.
0: Ok, o sea, yo voy a estar con ella hasta el 4 de octubre, no es mi responsabilidad, pero por lo menos aquí estoy tratando de que la casa no huela a miedo de perro, porque huele a miedo de perro.
7: Mi Boris, mae, los perritos, todos, cualquier perro, mae, es disciplina, todo lo que usted tiene que hacer, comen y cagan. Entonces, ajá, mae, es una buena manera de hacerlo en la mañana, todos los días, temprano, a la misma hora, tome, pum, coma y lo saca para que cague. Si usted lo educa así, el mae aprende. Y...
0: Mae, lo que no he entendido de esta perrita es que esta perra hace pupú como 4 o 5 veces, casi igual que yo.
7: Y ya después el mae solo así lo hace. Es puro números, esa vara, no hay falla.
0: Ok, mae. Aquí estoy, mira, dueña de perro, vení acá, María Asunción, venga. De 1 a 10, ¿cuál es mi calificación como cuidador de perros? ¿Qué nota me he sacado hasta hoy?
8: Un 8.
0: ¿Por qué?
8: Porque no sé.
0: No, ¿cómo me vas a decir no sé y un 8? Decime algo, decime, háblame.
8: Porque yo tuve que recoger la caca.
0: Bueno, pero la perrita es suya.
8: Sí, yo sé, pero yo no soy una adulta. Yo solo tengo 7 años.
0: ¿Cómo yo solo tengo 7 años? Primero, usted va a cumplir 8. Está más cerca de 8 que de 7. Segundo, la perrita es suya. ¿Qué tiene que usted recoja caca?
8: Que huele feo.
0: Imagínese que yo la limpié a usted muchas veces.
8: Porque yo no la bebé.
0: Una vez yo la tenía usted alzada y me salió cuiteado, así el brazo, el codo se me llenó de cuita.
8: Bueno, es que África no se puede tener muy alzada, entonces no se hace caca encima de nosotros.
0: Ok, bueno, tengo un 8 de calificación. Sinceramente, yo esperaba más. Yo esperaba un 10 que me dijera, papá, sos paciente, limpias, la llevas, le das paseos, jugas con ella, pero bueno, un 8, qué miseria.
9: Mae, yo tengo un chien errant en francés, o sea, un perro callejero, un zaguatito. Y ese mae ladra para que usted lo deje salir a hacer sus necesidades. Él no hace nada dentro de la casa.
0: No hace nada dentro de la casa, ok. Dice que yo apoyo a María Asunción, ella es una niña de 7 años. Eso se llama chantaje emocional.
1: No, ellos todo lo entienden, ellos son súper, súper inteligentes. Yo le expliqué al bebé dónde tenía que hacer sus necesidades y cada vez que él hacía sus necesidades en ese punto, le daba un premio. O estaba, al principio estuve como muy atenta a él y cada vez que yo lo veía como con ganas de hacer del 1 o del 2, lo llevaba a la bandejita y le daba un premio cada vez que hacía sus necesidades ahí.
0: A un sistema de premios y de chantaje, qué bonito. Nosotros a los perros de raza pequeña les compramos toallas entrenadoras y para los olores compro un producto de la Sush. Ahí les paso la foto para mí es lo único que mata por completo esos olores a orina, a miados de perro. Señoras y señores, nos tenemos que ir a la primera pausa comercial, pero ya estamos de vuelta con más de la red de Boris, acá por 959.
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2: Y continuamos por acá en la red de Boris.
3: Amores, ya llegué. Nada más que eso está perfundido, Carlos. Yo que parqué literalmente en la pura esquina.
2: Son las 4 de la tarde con 27 minutos y estamos agradeciendo a todas, a todos, a todes, por sus amables consejos que nos están brindando por acá. Y estoy muy agradecido porque sí, voy a tener una experiencia dijo aquella, de abuelo canino, pero no, paternidad canina, llamemos.
4: Mae, Boris, mae. Sí, mae. Cualquiera que haya tenido más de un pome sabe que esos perros, mae, hacen lo que les da la gana, mae.
2: ¿Ah, sí?
4: Esos perritos, mae, cada uno tiene su personalidad, mae. Son traviesos, mae, son vengativos. Si les da la gana, comen. Si no les da la gana, no comen. Mae, hay que tener mucho cuidado, mae, porque padecen de unas gastritis bastante bravas. Entonces, ajá, sí hay que estar encima de eso. Y, mae, muchas veces incluso hay que darles la comida hasta en la boca porque les da pereza comer solitos. Así que, hermano, prepárese, porque esa no está fácil.
2: De aquí al 3 de octubre, mae, qué bueno, papá.
5: Ya, papi, ¿qué no le puede faltar al perro? La tacilla del agua. Si la comida no se la deje ahí, come y se la quita de una vez. Porque si no, se va a estar comiendo a cada rato y a cada rato le hace tortas.
2: Ah, no, huevón.
5: Acostúmbrelo de una vez a sacarlo a caminar. Si usted lo saca a caminar bastante, lo hace inteligente, sociable. Y no esos perros necios, madre, que no pueden ni siquiera andar en la calle.
2: Ah, no. Esta tiene, ya tiene sus habilidades sociales. Más vea, sin jeta. Por lo menos sus 5 o 6 veces se ha sacado a pasear. Joanita. No, pero me borró el mensaje, Joana. No me haga eso. ¿Por qué no me pone Enter Shotman de Metallica? Porque estamos hablando de perro, papá. Mae, Joanita, mira, vos no es que tenés un negocio de perros o algo así, breteas. ¿Cuánto vale una cortadita de pelo de este perro? Que lo guateen, secadorcita, agüita tibia, secadora, y que le corten el pelo, mae. Yo ayer, mae, yo dije, mae, qué amor. Yo ayer en la noche, cepillando hasta esa guata, mae. No me cepillo ni yo, mae.
6: Y chequea las matas, revisa en internet que no sean tóxicas, porque me pasó con mis perros. Yo tengo perros grandes y se comieron una mata y resultó que era tóxica y terminamos en la veterinaria.
2: No.
6: Con un cuentón, pero por dicha todo salió bien, ya eliminamos todo y hay que revisar qué matitas tenés.
2: O sea, que si yo tengo matas tóxicas y la perrita muerde, se podría intoxicar con algo. No importa, eso lo paga la dueña.
7: Mae, yo tengo un zaguate pequeño, un chihuahua. Tengo uno grande también, un golden con collie. Mae, yo lo que hago para poder rulear en la noche es que después de las 8, mae, nada de agua, nada de moncha, todo se les quita, mae, y se sacan. Yo lo saco por lo menos 2 veces, aparte que ellos andan ahí en la cochera, mae, pero ya. Y lo que va a tener que hacer es peinarla, porque si no va a terminar con rastas ese moto.
2: Sí, eso sí, ya lo hice ayer. Ayer estaba yo cepillándola ahí, no sé.
8: Dale una cortadita de pelo.
9: Mae, justo eso te estaba poniendo de la groomer. Grooming, tengo una buenísima en Escazú, que va a tu casa. 15,000.
2: 15 Rogelios.
10: Mae, están diciendo varias cosas. No sé, yo estoy en contra de muchas cosas de esas.
2: ¿Cuáles?
10: No sé, tengo mucho que decir. Y sí, dele. Yo soy Bete. Conozco una amiga hasta que te pasé, es muy buena. Pero si quieres consejos, con mucho gusto hablamos.
2: Mándese consejos, pero compartámoslos con todos los oyentes.
11: ¿Qué me dice, gallo? Madre, vea, yo creo que lo más importante es que uno, como el humano, el perro,
2: ajá,
11: tenga disciplina, mae, con el perro, mae. Que usted lo saca, mae, tenga un horario específico para sacarlo, mae, para que el mae coma en horarios específicos, mae. Pero usted tiene que ser más disciplinado que el perro, mae, porque si usted lo que quiere es un perrito, mae, que esté bien, mae, que haga bien sus rutinas, mae, usted tiene que ser más disciplinado que el mae.
2: Ajá. Ok, gran consejo. La mejor groomer, dicen por acá, Steph Matthew. Bueno, aquí están pasando sus contactos de groomer. Tengo que hablar con la dueña del guato a ver si acepta, ¿verdad? O no. Una groomer. Pero, mae, es toda una experiencia. Sí, ya he experimentado estar breteando aquí en la choza. Y de repente siento que me están chupando los dedos de los pies ahí. Mae, compañía. Claro que sí, muchachos. Nos vamos a ir a la siguiente pausa comercial, porque sí, estos son los que pagan, los anunciantes. Y ya regresamos. Esto es La Red de Boris por 959 Conexión.
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1: Hay un sapo ahí en ese grupo. Hay un sapo. Sé quién es. Ya sé quién es sapo. Manpato. Sapo.
2: Ya sabemos quién es el sapo, Alfredito. Cálmese. Ay, ¿cómo me ha dado risa? Es una publicidad de una panadería en Nicoya que de contrata a Alfredito, mae. Entonces yo me imagino que se sentaron dueño, mae, que dijo, mae, hagamos de... Grabemos como que Alfredito viene y compra el pan y interactúa con las chicas que atienden, etc. Excelente idea. Pero, mae, lo graban más o menos desde que salió del kinder, mae. Unas caminadas. Alfredito. Saludos, mae. Ay, siempre me ha caído mal. Ay, mae, qué buena nota. Gracias a todos los que se han apuntado por acá. Y vea, Joa, ve, Joa, viene audio. Tiene audio. Consejos de una profesional.
3: Ve, ok, en tema de la comida, todo perro es quisquilloso. Ajá. Entonces, si vos te pones a cambiar la comida porque no quiso comer, te lo va a hacer siempre, siempre, siempre. Entonces,
2: okay,
3: gente que
2: mañoso. Pasa
3: por literal todas las marcas de alimentos y el perro come cuando le da la gana.
2: Ok, yo aquí hago una pausa. El alimento que me dio la mamá de Asu es el que estoy usando. Yo, básicamente, yo lo estoy cuidando 22 días.
3: Entonces, ellos de hambre no se van a morir. Si no comieron un día, no pasa nada. Al día siguiente van a comer. Ellos no se aburren del alimento. Yo por mi parte no me gusta la dieta BARF, porque darles alimentos crudos, más bien estás jugándotela mucho con Ajá. que se contamine con algo el alimento y más bien les dé diarreas y de todo y termine bien en la veterinaria.
2: Okay.
3: Marcas, hay un montón de marcas de alimentos. Y a veces hay perros que les cae pésimo un alimento de veterinaria, para no decir marcas.
2: Ajá.
3: Disque premium y toda la cosa, y les cae mil veces mejor uno que viene en el súper que tiene un pastor alemán.
2: Ok.
3: O sea, así, literal. Y hasta la caca las hacen más bonitas y de todo. O sea, depende mucho del perrito.
2: Qué lindo como ya verle la caca a un perro y decir, ay, mira qué caca más linda.
3: Sí, he recomendado que sea una dieta de cachorro, van de cachorros de 0 a 1 año. De 1 año a los 7 años son perros adultos y de 7 en adelante son perros senior, o sea, son perros viejitos. Entonces, okay. Lo ideal es que consigas un alimento que tenga las 3 etapas de vida para que puedas cambiarle el alimento cuando cambia a adulto y a viejito. ¿Cómo se llama? ¿Qué más en alimentos? Bueno, el grooming, bueno, el cepillado muy importante, más que todo en esa raza, pues la piel y todo, para que no se le hagan muchos nudos, para cuidar con el tema de la piel, eso es súper, súper importante. Los baños, ¿qué tan frecuentes? En realidad los perros no es como tan normal que se bañen todos los días. Vos olés a vos, un perro huele a perro, o sea, uh-huh. Es lo normal. Si ya es un poco fuerte el olor, puedes bañarlo con maicena, así literal, la maicena le mata el olor, porque también estar bañando con agua y shampoo y todo le quita la grasa a la piel y entonces más bien
2: claro.
3: Va a debilitar un poco. ¿Qué más? Suplementos no es necesario, darles carnazas, si quieres les ayudas, más que todo ahorita que van a empezar a cambiar dientes, es como un niño que le pica la encía, entonces va a morder todo lo que tenga a mano. Cuando muerda una tenis o un zapato, regañalo, háblale fuerte, porque si le das un zapato tuyo viejo, te va a desplazar cualquier zapato, entonces no.
2: Ok.
3: Más o menos como a los 2-3 meses que empiezan a cambiar de dientes y de todo, entonces les pica mucho la encía, ahí puedes conseguir o juguetes.
2: Okay.
3: O también te recomiendo los juguetes de chiquitos para dientes, esos agarras, lo metes en el congelador y compras 2, los baratos, y entonces cuando ves que muerde mucho algo, le das uno, entonces como está frío, eso, cuando lo muerde le quita la picazón de la encía y le ayuda.
2: Como un bebé, claro, claro, claro, claro. Mira, Pregunta aquí al aire. No digan que soy un estúpido ignorante, nada más. Pero lo tengo que hacer. ¿A los perros se les lava los dientes? ¿Con qué pasta? ¿Cómo? ¿Con cuánta frecuencia? Dígamelo, pero después de la pausa, porque nos vamos al corte comercial y ya regresamos.
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1: Dígamelo, mi amor. Dígamelo, por favor. Dígame si usted anda con ese mae.
2: Y continuamos por acá en la red de Boris, tratando de acompañarlo, tratando de compartir con usted, de pasar un momento, tuanis. De pasar un momento, tuanis. En esta ocasión, hablando de perritos, porque como hemos visto, hay mucha gente acá de ahí, con consejos, dueños de perritos. 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El que puede, puede, papi. El que no, sí, no. Pero el que puede, puede. Isuzu en Grupo Q. Señoras y señores, yo les agradezco mucho. De verdad, les agradezco muchísimo que me estén acompañando, que me estén dando sus consejos, porque, hey, mae, ya el 3 de octubre devuelvo todo.

0: Ahora sí, ahora sí, ahora sí, ahora sí. Bueno, les decía, muchas gracias por acompañarme con los consejos. Rescato dos cosas aquí. Uno, que usted le puede explicar a un perro a dónde hacer caca y el perro va a hacer caso. Eso me parece, mae, increíble. Yo pensé que los perros eran más tontos. Y dos, que uno puede observar al perrito, verle la caca y decir, ¡ay, qué caca más linda! Pero qué preciosa, mira, parece un chihuis. No, no, las cacas son espantosas, muchachos, por favor, respetemos. Páseme el contacto de la groomer de Steph. Uy, madre, que vamos a ver cómo lo logro conseguir. Vamos a ver si me sale por acá, Steph. Ay, madre, alguien me lo pasó. Alguien me lo pasó y ahora no sé quién es. Pero allí, aquí compartimos. Hay alguien que esté escuchando este programa que se dedique a ese negocio. Ya sea como negocio principal o un camaroncito ahí de fines de semana. Me acuerdo de mi amiga, ¿cómo era que se llamaba esta chica? Ciclista, que tiene este negocio ahí en el Alto de las Palomas. ¡Ay! Se me escapa el nombre, pero es, además de excelente persona, una excelente profesional en el servicio de grooming. ¿Hay alguien que se dedique a eso aquí, mae? Cuéntemelo. Cuéntemelo a través del WhatsApp, por supuesto. 8909-5959. Aquí me mandaron un contacto de Francini. Francini. 7187-1511. Ese me lo pasó Rafita Salazar. Hey, aquí estamos compartiendo. Francini. Una muchacha que baña, acicala, hace servicio de grooming. 7187-1511. Es que, mae, si no me gusta a mí, por ejemplo, lavar el carro, ¿vos te imaginas uno bañando un perro, mae? No, papa, por Dios. Claro que no. Aquí hay otro contacto. Ojo cómo la guardaron. King.corte.d.pelo. King. ¿Será de Rain o de Kimberly? King.corte.d.pelo. Y el teléfono de Kim, de esta estética canina, 8663-3614. Arielito, me comparte otra fotografía. ¿Dónde está, mae?
1: El señor inscribido aquí, el bandazo, por el Calderón, Guardia. Saludos, compa.
0: Bueno, este mae, Arielito, está por el Calderón, Guardia. El baldazo es tanto que no se le escuchó muy bien el audio, pero está fuertemente sentado, supongo yo que con un cafecito, una empanadita. Boris, yo doy clases de cocina a domicilio. También hago asados. Cocino para eventos pequeños en casas. Y aparezco en Instagram como el mae del asado. El mae del asado. El mae del asado en Instagram. Qué mono me comparte las fotos de sus mascotas. Qué lindas. Pero ese perrito negro tiene cara regañado. Tiene cara regañado, mono. Mae, ¿dónde está lloviendo ahorita? Porque aquí lo que es chepe, yo creo que no está. No está lloviendo. Y sí, ahí estaría el fuerte fotografía del café. Man, ¿qué anda, brother? ¿Cita médica? ¿Anda acompañando a alguien? ¿Anda por ahí breteando? ¿Cómo es la cosa, Ariel? Qué rico un cafecito, brother. Qué rico un cafecito. Ya está llegando por acá el coach de vida que nos trae palabra poderosa, milagrosa. Luis Diego, ¿qué pasó, Luis Diego? ¿Dónde es eso, mae? En Curry está el baldazo. Ay, viendo, dice Ariel, viendo una amiga de mi mamá que le cortaron un dedo por neuropatía y diabetes. Bueno, mae, buen ride acompañando en este momento tan difícil, mae. Ojalá que se recupere lo más pronto.

0: correcto, usted puede ver el océano desde acá, mae. De hecho, lo que ve, si no me equivoco, más bien es caldera, mae.
1: Caldera.
0: Se ve, y sí se ve el océano desde acá, el océano Pacífico.
1: Mae, a mí esa vara me vuelve loco, mae. El día que yo subí ahí por la Ventosquera o algo así en Escazú, que se veía el océano Pacífico, mae, mae. Me volví loco. Pero bueno, muchachos, no se vuelvan locos. Vamos a la pausa comercial. Ya regresamos con más de la red de Boris por 959 Conexión.
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2: Más por más un hijo de perras, güey. Como 600 mil de parte, man. Nada más por no andar pedales, güey. Por no andar pedales, solo por andar mufla, güey. Seis teas.
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4: Muy buenas tardes, Costa Rica, declarando victoria, declarando una unción victoriosa. Y Ramasheka Taramasoa, dígale a Doña María que le ayude a sacar el plasma. Y corta la baranda y raja la papaya. Esta tarde de unción poderosa, victoriosa. En este momento clamamos por todo aquel que anda huevado, por todo aquel que la harina no le está alcanzando, por todo aquel que solo hace ruido. En este momento declaro victoria, declaro una unción poderosa por todo aquel que va en el Uber y se está preguntando qué hacer. En este momento toca tu teléfono y envía un simple móvil para transformar tu vida.
5: Una petición para que me inviten a beber, coach. Tengo mucha sed.
4: ¿Quién quiere invitar a beber a este hombre?
6: Coach, para que mi mamá me pueda hacer un cumpleaños, que le caiga plata.
4: Que le caiga huevito a su mamá. Dígame de qué quiere el cumpleaños, de Spider-Man, de Iron Man, de Metallica, de Guns N' Roses, de qué quiere su cumpleaños. ¿Quiere que llegue un mago? Un equipo de fútbol, la mascota de Saprisa, que haya pizza, perros calientes, palomitas, cupcakes, una fiesta por todo lo alto, que le caiga dinero a su señora madre en este momento, declarando victoria.
6: Para que mi hermana Carlota sonría.
4: Para que Carlota sonría, que parece que se comió una chupeta de ajo. Carlota, sonría esta tarde.
7: Coach, si te invitan a beber a él, que me inviten a mí también.
4: Aquí ya hay, ya se está armando el grupo para ir a hidratarse. Que me salga un novio este fin de semana, dice JP, pero que el lunes ya está en su casa. Que no esté siendo loco, solo por el fin de semana. Y Ramasheka Taramasoa. Por Melissa García, por esa alma del pecado que perdió la llave de la casa una vez más. Es especialista. Esta tarde está entrada en licor.
5: Coach, métame en ese trío que va a tomar cerveza. Que pase lo que tenga que pasar.
4: Es cierto. Por la amiga de este compa que estaba tomando cafecito, que le operaron el dedito, que se recupere pronto.
8: Coach, para esos que quieren beber, ahí en la iglesia hay aguas de agua viva.
4: Agua San Ángel pueden beber. Que tomen agua San Ángel, este montón de borrachos, y raja la papaya y corta la baranda.
9: Coach, por favor, pídale por mi amigo que le salga una buena gorda que anda necesitado.
4: A Gerson, que le llegue carnita, eso sí, poderoso.
10: Coach, ¿qué quiere de mí te la miras hoy?
4: ¿A dónde vamos? Que pongan un nombre que sea céntrico, que a todo el mundo le quede bien. Un barcito en Chepe.
11: Coach, ¿qué se hizo burro útil? Que no volvió a hablar de su pellejo, coach.
4: Ya somos cuatro para ir a beber. Ya con cuatro hay una mesita. Y Ramasheka Taramasoa y Cocolomoquenda. la Buenos Aires, dice este hombre.
0: Coach, por favor, se lo suplico, coach. Dígame qué número va a salir hoy en los chances. Viera que he estado feo con el trabajo de la fumigadora, las cucarachas no quieren salir. Creo que de tanta lluvia se ahogaron, no sé qué pasó, las ratas tampoco. Por favor, necesito...
4: Este fumigador, este fumigador... Necesitamos darle brete a este fumigador. Fumiga también, que fumigó el país y no hay cucarachas. Cobra barato, es efectivo, llega a su choza. Y si tiene que volver porque quedó algo, aquí le doy la razón. En la casa de Boris no se volvió a ver una de esas palomas asquerosas que habían. Ni cucarachillas, ni escorpiones, ni serpientes cascabeles. También eliminó la mamba negra, dos cobras y toda la plaga de murciélagos. El teléfono de este compa, 60-61-3770. No dura ni 15 minutos en su choza. Ayudemos a este fumigator.
12: Coach, que manden la ubicación donde van a estar tomando guaro.
4: JP, no puedo decir eso, pero sí, que fumiguen, ya saben dónde, ahí por Zapote.
13: Coach, yo le tengo brete al compa que es fumigador, para decirme fumiga la suegra.
4: No, no, no.
14: Coach, yo no pido nada para mí, yo pido todo para los demás, que este grupo de gente que necesita beber ríos de agua vida, por favor, que lo consiga.
4: Ojalá que sí, ojalá que sí. Coco lo moquena y raja la papaya.
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0: Y le damos la bienvenida nuevamente al Capi. Bienvenido a la red de Boris, señor Capi. Gracias por acompañarnos. Para mí es un placer, nuevamente. Voy a bajarle aquí el volumen. Capi, ya, no me mande más audios. Aquí estamos. Capi.
1: Muy buenas tardes, damas y caballeros. Le damos la bienvenida al vuelo 959 con servicio en la ciudad de San José, con destino a la ciudad de Florida. Para nosotros es un inmenso placer nuevamente estar acá en la red de Boris por 959, saludando a toda la gente. Y Boris, antes de entrar en materia, pues sí me pareció curioso ahora que estamos hablando vía WhatsApp, la pregunta que me hiciste, que si yo tenía un Isuzu. Por supuesto que tengo un Isuzu, un D-Max, y es un chuzo. Y bueno, sé que ahí, no sé si es que necesitas algún favor, que te jale algunas toneladas de sacos de tu finca o algo. Cuéntame, Héctor. Cuéntame, Boris.
0: No, Capi, es que de verdad que tuanis poder decir ando en un Isuzu. Y es que el que puede, Capi. Así que si vos querés ser como el Capi, estrená como un grande tu D-Max camión o MUX Isuzu de Grupo Q. Y sí, se puede decir que el Capi literal anda volando en el cielo y en la tierra con ese Isuzu. Eso era, Capi. De verdad que sí. Pero nada, Capi, contame una cosa. No sé si has leído un poco de los últimos acaecimientos en torno a la polémica generada alrededor de un piloto de seguridad pública que aparentemente está siendo investigado por brindar una opinión e inclusive una entrevista a un medio de comunicación. Capi, ¿qué pensás vos? Ay, ahí está el Capi, suave. Capi.
1: Bueno, pues, tú sabes que nosotros estamos ahí tratando de meter un poquito el tema político, ¿sabes?, de las situaciones. A mí particularmente, este colega le respeto mucho, lo conozco desde hace varios años, la clase de piloto que es y su interés en la comunicación también. A mí me parece muy grave lo que él está denunciando, viviendo de un país como el nuestro, en donde nos jactamos de la libre expresión y de la posibilidad de vivir en un país donde uno pueda expresar sus opiniones sin temor a estas represalias que aparentemente están sucediendo. Vamos a ver qué es lo que sucede. Yo quisiera seguir de cerca y escuchar con mucha atención todo lo referente a este caso, Boris. Me despido, vamos a ir iniciando las labores de descenso sobre la ciudad de Fort Lauderdale. Un saludo para toda la gente en carretera, toda la chusma que está en la ruta 27, ruta 1, circunvalación, San Miguel de Guido en Desamparados, la gente que viene por de Guanacaste, de ¿cómo se llama este lugar? Bueno, toda la gente, tú sabes. Nos vamos, esto es la red de Boris por 959 de conexión. Yo soy el Capi y nos vamos. Gracias.
0: Muchísimas gracias, Capi. Vamos a la pausa comercial y ya casi regresamos con más de la red de Boris acá por 959 conexión. Gracias y Isuzu por hacernos más o menos las tardes. Vamos a la pausa. Sí, ya lo dije. Vamos a la pausa y ya volvemos.
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Muchísimas gracias, Costa Rica. Muy buenas tardes a todos. Soy Oldemar de Tierra Blanca. Su acostumbrada sección, el consultorio de Olde. Vamos a revisar el correo electrónico, a ver si me han vuelto a escribir. Por una cuestión de motivación, vamos a ver Gmail. Por una cuestión de motivación, yo no había seguido, ¿cómo se llama? No había seguido, revisando el correo, ¿cómo entraba yo aquí? ¿Cuál era el password? Repartición de Tetica 2028, ¿sí? No es ese. Te rompo el hocico 2028, ese sí. ¿Qué estamos? Vamos a ver, ya está entrando, a ver si entra, si alguien me escribió o no. Que lo más seguro es que nadie me haya escribido porque... porque yo no soy Yair Cruz, sinceramente. Si fuera Yair Cruz, bueno, es que no está entrando. Si fuera Yair Cruz, la gente estaría como loca, ¿verdad? Que ay, que no sé qué, que aquí, que allá. Yair dijo que un correo. Escribámosle esto y el otro. Pucha, tras de eso no entra, mae. Qué pereza, mae. Ahí está. Un mensaje privado de Johanna Solano en Instagram. Luis Diego Argüello. No me han escribido nada, qué pereza. Pero bueno, yo ya me lo esperaba. Les recuerdo el correo. El correo de Olde, @gmail.com. El correo de Olde, @gmail.com. Eso es lo que les quería decirles. Me motiva un poco no poder servirles, no poder ayudarles, no, que no sepan que uno, ¿cómo dicen? Que uno es el que... el que a través de la sabiduría puede ayudarlos, pero sí, tranquilos, tampoco me voy a desviar de lo objetivo ni nada. Mañana a las 4, gran programa también, los esperamos, espero que hayan disfrutado, que hayan compartido, que es difícil que este programa le cambie la vida a alguien, pero ojalá que le cambie la vida. Thank you very much, thank you.

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2: 5:37 de la tarde empezamos el Back to Basics. Hoy es martes y como todos los días vamos a tener un chuzo de programa. Vamos a estarnos acompañando con las mejores canciones. Esas canciones que tienen, no sé, 10, 15, tal vez 20. Y si nos ponemos hoy bien locos, 25, 30 años de estarnos acompañando. Primero que todo, quiero darte la bienvenida. Quiero también agradecerte por acompañarme este ratito. La semana se siente larga. Vamos apenas por el martes. Martes muy lluvioso, pero aquí estamos. Y también me están mandando fotos súper chivas. Jerry, muchas gracias por tu foto. Ariel, muchas gracias por tu foto también. Raúl, ¿qué me decís vos?
3: Hola, Anita. Saludos. Para ver si me puedes complacer con algo de Stone Temple Pilots, porfa.
2: Pero por supuesto que sí. Y Andrés también manda un video chivísima de un atardecer súper chiva. Entonces, varias cosas. Número uno, contame cómo estás, por dónde estás, cómo está el clima también donde estás. Y acepto también muchas fotos de atardeceres porque me hacen falta, porque casi siempre empezamos el programa así y es muy chuzo ver lo que está pasando fuera de la cabina. Y nada, a tener un gran programa. Abrimos con una de estas canciones que se nos quedaron rezagadas de semanas anteriores. Acabamos de escuchar a Papa Roach con Between Angels and Insects. Estos 2000s que nos tocan el corazón, new metal, que nos hacen pensar en buenos tiempos, que nos hacen pensar también en estar con compas, en estar con grupos de amigos y solamente escuchar música. Está, o sea, como que nos lleva a momentos también de abrir cervecitas. No sé vos, pero bueno, estamos empezando. Vamos a música. Vamos a escuchar a uno de los artistas que uno dice, mae, este mae todavía existe y está vivo. Pues sí, y está en plena gira. Vamos a escuchar a la banda Jamiroquai, un chusito de funk un poco más inglés, británico, con todos sus sombreros, líneas del bajo espectacular y un groove que yo creo que está perfecto para ahorita. Espérate que no quiero sonar, pero entonces ya vas, Brad, espérate. Vos y yo seguimos hablando mientras que pongo esto. Y ahora sí, vamos a visitar. 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
1: Año 1996, escuchábamos este chuzo de canción, funkcito y mucho groove británico, y también el video demasiado chuzo. Andábelo porque es demasiado tuanis. De hecho, cuando MTV todavía era algo en lo que podíamos confiar y un referente tanto de la cultura pop del momento como musical, por supuesto, ganó el premio a mejor video, porque en serio es un chuzo. La verdad es que Jamiroquai es de esos artistas que como que al rato se nos olvidan que existen, pero man, son muy chuzos. A ver, hoy es martes. Los días son pesados hasta que llega ese instante donde vos podés parar y descansar a escuchar buena música. 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Pero bueno, seguimos con más música. Vamos a aprovechar porque ya después del corte vos sabes lo que viene. Después del corte empezamos a hablar cervecita. Entonces alistate tu teléfono porque hoy tengo muchas cosas que contarte y necesito que estés listo y lista, porque igual hoy a las 7 y resto vamos a estar tirando a la casa por la ventana y regalando cositas. Entonces vamos a escuchar a Witches, vamos con Teenage Dirtbag y ya casi volvemos.

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2: 5 de la tarde, 55 minutos. Eso es lo que está pasando en el Back to Basics, escuchando muy buena música. También robando las canciones de Roberto, porque hoy es martes y dentro de un ratito también viene Preservando la Especie. Pero bueno, muchísimas gracias a todos los que siguen compartiendo audios, mensajes. Falling in Reverse. No, déjame ver qué tenemos de él, Pablo. A ver, ¿con qué te puedo ayudar y qué podemos sonar? Pero bueno, chiquillos, chiquillas, acabamos de escuchar a Metallica, escuchamos Fuel, que yo sé que es una de nuestras bandas favoritas, y creo que es una canción perfecta para empezar a pintarte un escenario. Es un día que vos decís, madre, que tuanis llamar a los compas, que tuanis reunirse, no importa para qué, puede ser una carnita asada, puede ser simplemente un ratito de conversación, puede ser, no sé, sentarse a hablar, pero siempre inicia con música. Madre, vos llamas a un compa y le decís, hey, ¿por qué no te viniste un ratito a la casa? O veámonos en tal lado, o sentémonos en el carro. Y vos empezás a pensar y siempre hay algo sonando detrás. ¿Qué canción probablemente no puede faltar cuando estos momentos llegan? ¿Cuál es esta pieza que vos decís, uy, mae, es el soundtrack de grandes momentos con amigos, de reuniones, de fiestas, de no sé, lo que sea? Que vas en el carro y decís, uy, qué tuanis, llego a tal lugar, paso, me compro un par de birritas, probablemente las mejores cervezas. Y después te pones a pensar, ma, ¿cuál canción probablemente no puede faltar en este momento? Ok, llegó el momento que muchos de ustedes están esperando. Necesito que agarres tu teléfono, te vayas a Instagram, abras y busques calsbreak.costarrican, porque la palabra del día de hoy es cerveza. Así de fácil. Cerveza, una palabra que además de todo sabe a muy buenos momentos. Y vos sabes cómo es esta dinámica, está muy tuanis. Primero vas a seguir a calsbreak.costarrica, me vas a comentar cuál es esta canción, probablemente esta pieza que no puede faltar cuando vos estás con tus compas, que vos llegas, los ves a todos y dices, uy, mae, pongamos Gondwana. Rajado. Además, vas a etiquetar a la persona con la que vas a compartir este momento tan chuzo. Y esto te va a dejar a vos participando por un chuzo de boxito, ¿ok? Ya muchos de ustedes, oyentes del Back to Basics, se han llevado este box. Y te voy a contar de qué se trata, porque nada más como para antojarte un poquitito. Esto trae cervecitas, latas de cervezas, trae medias. También trae una hielera para que, por supuesto, eches bien frías todas las birritas. Trae un tote bag. Y trae una copa para que también, imagínate que te sientes con alguien más, vos te dejas la lata y compartís este chuzo de vasito, esta copa así super tuanis. Entonces, andate de una vez a calsbreak.costarrica, haceme caso, porque por ahí de las 7 y resto vamos a estar comentando quién se va a llevar este chuzo de boxito. Además de todo, vamos a poner todas las canciones que me vas a, o sea, que vamos a ir a comentar en este post. Esta que sigue es una de mis personales favoritas. Espérate, vamos a ver qué dice por acá. Hola, creo que es que Roberto le estoy robando canciones. Ah, no importa, yo le puedo robar canciones al Robcito. Yo no me sentaría en tu mesa de Kylax. ¿A qué te referís con eso? No te entiendo. Hola, Full Nelson. Sí, pero cuéntame a ver qué canciones ustedes compartirían. Probablemente las canciones que se reúnen con sus compas y dicen, mae, esto es el soundtrack que va a sonar hoy. Para mí, curiosamente, esta es una de ellas. Kelly Clarkson siempre tiene las palabras correctas para empezar una buena conversación entre amigas. Vamos a escuchar Walk Away.